países, en diferentes estados, principalmente de los Estados Unidos, donde amigos e hermanos hispanos se están reuniendo en auditorios, en iglesias, hasta en restaurantes, para escuchar la transmisión del mensaje de tu palabra a través del satélite. Padre querido, ¿cómo es posible desde San Pablo poder alcanzar diferentes países, diferentes tipos de personas en lugares tan lejanos de aquí? Pero te agradecemos por el poder del Espíritu, por la ciencia, por la tecnología de nuestros días, que aunque el enemigo usa para destruir a las personas, podemos usarlo en tu nombre para predicar tu evangelio. Te agradecemos por los técnicos comprometidos con este trabajo. Tú ves, son decenas de personas trabajando por tras de las cortinas, por tras de las cámaras, con la iluminación, con el sonido. Todos son siervos tuyos, colocando su corazón y su vida en tus manos. Y a través de eso todo, tu palabra puede llegar clara a los corazones. Esta noche, antes de abrir la Biblia, Padre querido, te suplicamos una bendición especial para esas miles de personas en diferentes países que están escuchando tu palabra. Hay muchas personas con el corazón triste, confórtales, confórtalas con tu mano poderosa. Hay personas cansadas de luchar y intentar y querer y decidir y prometer, pero infelizmente son derrotadas por el enemigo y esta noche están con un clamor silencioso en su corazón, suplicando un acto milagroso en su vida. Y Padre querido, tú que enviaste a tu Hijo Jesús a esta tierra para libertar, que en este momento, por la obra maravillosa del Espíritu Santo, miles de personas sean libertadas del poder del enemigo. Si hay alguien que está pasando por un momento de tribulación, confórtalo en tu nombre. Muéstrale la salida. Si está confundido, si no sabe qué decisión tomar, muéstrale el camino oportuno. Pero Padre querido, no dejes sin auxilio a todos tus hijos. Esta noche vamos a abrir la palabra con la seguridad de que tu Espíritu va a iluminar una vez más nuestro entendimiento. En el nombre de Jesucristo te pedimos. Amén. Amigos queridos, el texto para el mensaje de esta noche está registrado en la segunda epístola del apóstol San Pedro, capítulo 1. Permítanme leer a partir del versículo 19, o tal vez el versículo 19. Dice así: tenemos también la palabra profética más segura, a la cual hacéis bien en estar atentos como a una antorcha que alumbra en lugar oscuro, hasta que el día esclarezca y el lucero de la mañana salga en vuestros corazones. El Señor Jesús nos habla de un mundo tenebroso, un mundo oscuro, un mundo lleno de confusión, de tinieblas, en medio del cual hay una antorcha capaz de iluminar nuestro camino y ayudarnos a llegar con seguridad a nuestro destino. Yo quiero hablar esta noche del propósito de la Sagrada Escritura. ¿Por qué Dios inspiró un grupo de hombres y mujeres a quienes confió su palabra? ¿Por qué nosotros recibimos la Biblia como una herencia maravillosa de Dios? ¿Por qué hoy día la palabra de Dios puede ser una antorcha que alumbra en medio de la oscuridad? Tenemos que transportarnos para eso al jardín del Edén. Amigos queridos, cuando Dios creó al ser humano, Dios se deleitaba en comunicar.

Él nos creó para vivir una vida de comunión permanente con sus hijos. Y Dios se comunicaba con los hombres, cara a cara. Pero el pecado entró a este mundo. Y lo más terrible que el pecado trajo a la raza humana fue la separación que creó entre Dios y el ser humano. Después del pecado, la historia bíblica dice que Dios llegó al jardín del Edén y el hombre se escondió, tuvo miedo y se escondió. Y la voz de Dios se escuchó en el jardín: Adán, ¿dónde estás? Y desde aquel día hasta nuestros días, a lo largo de toda la historia, la voz de Dios ha ecoado en el universo: Hijo, ¿dónde estás? Pedro, ¿dónde estás? María, Juan, Roberto, Luis, Rosa, Juana, ¿dónde estás? ¿Qué haces con tu vida? ¿Por qué te escapas de mí? ¿Por qué corres? ¿Por qué te hundes? ¿Por qué sufres? ¿Dónde estás? Bueno, pero a pesar que se había creado una pared de separación entre Dios y el hombre, por lo menos el hombre podía escuchar todavía la voz de Dios, aunque ya no lo podía ver. Pero podía escuchar su voz. Pero la historia continuó, y el hombre continuó hundiéndose en la tristeza, en el pecado, en la desesperación. Y llegó un momento en la historia humana que el hombre tuvo miedo hasta de escuchar la voz de Dios. Cuando Dios en el monte Sinaí quiso hablar con su pueblo, el pueblo aterrorizado con miedo corrió a Moisés y le dijo: por favor, dile a Dios que no hable con nosotros porque tenemos miedo de escuchar su voz. Todo lo que tiene para decirnos, que te lo diga a ti y después tú lo dices para nosotros. ¡Qué tragedia, hermanos! ¡Qué dolor en el corazón del Padre! Nos había creado para vivir una vida de comunión, para comunicarse con nosotros. Pero el hombre primero tuvo miedo de mirar el rostro de Dios. Ahora llegó al punto de tener miedo de escuchar la voz de Dios. ¿Y qué sería del hombre sin Dios? ¿Qué sería del hombre en este mundo de tinieblas? ¿Para dónde iría? ¿Para dónde correría? ¿Dónde encontraría calor? ¿Dónde encontraría amor? ¿Dónde encontraría la solución para los problemas en que él solito se metía? Pero Dios nunca abandona a sus hijos. Somos nosotros los que agarramos la vida que Dios nos dio y partimos por nuestros propios caminos. Dios nunca nos abandona, nunca nos deja. Y Dios quiso continuar comunicándose con el ser humano. Y fue por eso que Dios buscó a algunos hombres que, reconociendo su insuficiencia, colocaban su vida en las manos de Dios y vivían una vida maravillosa de comunión con el Padre. Y Dios escogió a esos hombres y les confió su palabra. Y esos hombres escribieron el mensaje que Dios les dio. Dios les transmitió a ellos mensajes, a veces audiblemente, a veces en sueños, a veces en visiones. Y esos hombres registraron todo en aquello que hoy día nosotros le llamamos las Sagradas Escrituras. Este libro, queridos, es la palabra de Dios. Este libro no es un libro de monstruos, no es un libro de figuras, de números extraños, no es un libro de geografía, de historia, de matemáticas. Aunque tiene todos esos datos, este no es un libro de esas materias. Este libro es la maravillosa carta de amor que Dios escribió al ser humano. Y ahora viene Pedro y nos dice: hermanos, hacemos bien en estar atentos a la palabra profética, porque es como una antorcha que alumbra en medio de la oscuridad. Amigos queridos, hay tinieblas cubriendo el planeta en que vivimos. Y en medio de las tinieblas el ser humano no sabe dónde está la salida. Es como si estuviésemos sumergidos en un túnel.

túnel. Todo es oscuro, todo es frío. Sentimos que nos asfixiamos. Queremos encontrar la salida, pero no encontramos. No vemos luz por ningún lado. El hombre se desespera. El hombre enloquece y muchas veces se mata. Hoy día, los seres humanos no saben a dónde ir, dónde encontrar la salida. Vayamos aquí cerca, en el Brasil, a la ciudad del Salvador, en una montaña llamada el Alto del Pelourinho. Allí donde están los huecos, las tabernas de la famosa macumba brasileña, de la hechicería. A la medianoche tú puedes ver estacionarse frente a esos huecos ahí, carros de lujo, carros importados, y bajar de esos carros gente bien vestida, inteligente, culta, famosa. Son industriales, empresarios, son gente de cinema, de televisión, son artistas famosos, universitarios, cultos. Y entran a esos huecos donde se realizan las ceremonias de macumba para matar gallinas negras y derramar la sangre y mancharse con la sangre y beber la sangre de cabras negras y hacer rituales grotescos. Y si tú preguntas a esas personas, ¿por qué lo hacen? Te van a decir que en la vida de ellos está todo oscuro. Que necesitan tomar una decisión y no saben cómo. Entonces van a consultar a los llamados padres de santos, hechiceros. Y participan de todas esas ceremonias tratando de encontrar una salida para el problema en que viven. Son gente culta, inteligente, universitaria, pero han intentado de todo en la vida y nada les da resultado. La familia se les cae a los pedazos. La vida siente un vacío que perturba, que no deja en paz. Ellos piensan que la salida está en la hechicería. Otros corren desesperados a los astros. No inician el día sin comprar el periódico y leer el horóscopo para ver cuál es el plan que los astros tienen para su vida. Son esclavos de un sistema. Tienen miedo de vivir, miedo de tomar sus propias decisiones. Ellos no tienen futuro, su futuro depende de los astros. Ellos no tienen voluntad, no tienen capacidad de decidir. Su vida depende de las estrellas, de los planetas. Pero es un esfuerzo desesperado para encontrar la salida. Cuando el hombre no encuentra la salida por ahí y está rodeado de problemas familiares, endeudado hasta el cuello y no sabe qué hacer más, muchos se entregan a los vicios, a la degeneración, al abandono, a la promiscuidad, a las drogas, a la bebida. Por lo menos de esa manera anestesian un poco el dolor, la tristeza, la angustia del corazón. Otros se hunden en medio de las filosofías, otros creen en la política, otros entran al terreno del racionalismo, otros trabajan como locos para amasar fortunas, creyendo que la solución para sus problemas está en el dinero. En fin, el hombre es consciente de su delicada situación. El hombre sufre, el hombre llora, el hombre ve a sus hijos arruinarse lentamente en los vicios, el hombre ve su hogar siendo deshecho. Cuando llega la noche y se echan a la cama, los seres humanos no tienen paz para dormir. Ellos son conscientes del problema, pero no encuentran la salida. Ahora, querido, yo quiero que tú me digas, ¿tú crees que Dios te abandonaría? ¿Te dejaría solo? Dime, ¿tú crees que Dios se olvidó de ti? Estoy predicando en este momento para una persona que necesita tomar urgentemente una decisión que tiene que ver con su futuro. No necesitas consultar a los astros. Dios inspiró hombres santos para dejarte esta carta maravillosa de amor. Esta es una carta de amor. Una carta escrita con sangre, la sangre maravillosa del Cordero que fue.

fue sacrificado en el Calvario, Cristo Jesús. Desde el Génesis hasta el Apocalipsis, hay un hilo rojo atravesando cada una de las páginas de este libro. Es el grito desesperado de un Dios que te ama, de un Dios que te pregunta: hijo, ¿para dónde vas? ¿Por qué corres? ¿Por qué te escapas de mí? Es un Dios que te llama, es un Dios que te espera, es un Dios que te suplica, es un Dios que no quiere que vivas confundido en medio de la oscuridad que compromete este mundo. Esta es la antorcha para iluminar tu camino en medio de las tinieblas. David decía: lámpara es a mis pies tu palabra y lumbrera a mi camino. Pero querido, una antorcha no tiene mucho valor si tú no la prendes y la usas. Una linterna no tiene mucho valor si no tiene pilas. Y esta palabra de Dios no tiene mucho valor para la humanidad si la humanidad no sigue el consejo de Pedro. Y el consejo de Pedro dice: hacéis bien en estar atentos, hacéis bien en prestar oídos, hacéis bien en obedecer lo que está escrito, hacéis bien en seguir lo que se te indica. ¿De qué vale la antorcha si tú no la usas? Continuarás desesperado en el mundo de confusión en que vives. Y yo tengo la plena seguridad, mi amigo querido, allí donde estés, en el país en que estés escuchando este programa, mirándome esta noche en la pantalla de la televisión, yo tengo la seguridad que hace algunas semanas, o hace algunos meses, o tal vez hace algunos años, la palabra de Dios llegó a tus manos y tú la comenzaste a estudiar y te has sorprendido con las verdades maravillosas de la palabra de Dios. Solo que la palabra de Dios y sus verdades han chocado tu vida, porque durante años y años tú has creído de una manera, tus padres han creído de esa manera, tus abuelos, tus bisabuelos también lo han hecho. Ha sido la tradición de tu familia y de repente tus ojos se abren a verdades que no conocías. Y hace meses estás sufriendo. Pero es necesario que tomes la decisión. No puedes escaparte, no puedes huir, no puedes correr. La palabra de Dios no tiene mucho valor para ti si tú no prestas oídos, si tú no estás dispuesto a obedecer, si tú no estás dispuesto a seguir. Pero aquí viene la grande dificultad. No es fácil obedecer la palabra de Dios. ¿Y sabes por qué? En primer lugar, porque desde el que el pecado entró a este mundo, nosotros, tú y yo, nacimos con naturaleza pecaminosa. Y esta naturaleza pecaminosa con que vinimos al mundo se deleita en correr de Dios, en huir de Dios. Esta naturaleza con que tú y yo nacimos no encuentra ninguna alegría en seguir los caminos que Dios nos presenta. Nos lleva para amar las cosas que solamente nos destruyen. El hombre por naturaleza no encuentra deleite en estudiar la Biblia y mucho menos en obedecer lo que la palabra de Dios dice. Es por eso que no es fácil obedecer. Pero tampoco es fácil obedecer porque el mundo en que vivimos no está programado para obedecer a Dios. Los cristianos que con sinceridad toman la palabra de Dios en su mano y quieren seguir los caminos que Dios les presenta, tendrán que andar en la contramano de la vida. Porque los seres humanos todos están caminando en esa dirección. Pero de repente los cristianos encuentran la palabra de Dios, la leen, quieren obedecer a Dios y tienen que dar una media vuelta en su experiencia. Y ahora, mientras el mundo todo se dirige para el norte, los cristianos van en dirección opuesta. Caminan en la contramano de la vida. ¿Quieres solamente un ejemplo? Durante años tú pensabas que el domingo era el día del Señor. Durante años tú viviste entre personas maravillosas y queridas que creían que el domingo era el día sagrado que Dios separó para el descanso. Pero en las últimas semanas o los últimos meses,

ojos se han chocado con la palabra de Dios. Y a la palabra de Dios te ha mostrado cuál es el plan divino. La verdad del sábado es una verdad indiscutible. El sábado no tiene la capacidad de salvar a nadie. Tú te salvas únicamente por la gracia maravillosa que viene de la cruz. La salvación depende únicamente del Señor Jesucristo. Él lo hizo todo para salvarte. No pienses que por obedecerle te vas a salvar. El sábado no tiene que ver con la causa de tu salvación. Pero si fuiste salvo por Cristo, ahora tus ojos encuentran la palabra de Dios y se abren a una verdad incontestable en la palabra de Dios, que el sábado es el día del Señor. Pero ¿cómo guardar el sábado? Si todos los países en que vivimos, si toda la humanidad está programada para comenzar a trabajar el lunes y terminar de trabajar el sábado y descansar el domingo, ¿cómo puedes tú querer ahora comenzar a trabajar el domingo, terminar el viernes y guardar el sábado? Estás loco, entre comillas. Estás loco en la opinión del mundo en que vives. El mundo camina en un sentido y tú ahora, si quieres obedecer al Señor, tienes que caminar en la contramano de la vida. Y esto es doloroso, porque muchas veces tendrás que perder el empleo. Porque otras veces te expulsarán de tu casa. Porque otras veces tu esposo te abandonará. Tus padres te abandonarán, tus hijos te abandonarán, tus mejores amigos se reirán de ti. No es fácil seguir a Dios. No es fácil estar atento a la palabra profética. Es fácil tener la Biblia como adorno en la biblioteca. Es fácil leer de la Biblia solamente lo que encaja con nuestra vida. Es fácil tratar de acomodar la Biblia a nuestra manera de vivir, pero no es fácil acomodar nuestra manera de vivir a aquello que la Biblia enseña. Amigos queridos, cuando San Pedro escribió el consejo de que deberíamos estar atentos a la palabra profética, lo escribió en tiempos difíciles. La iglesia de Dios estaba siendo perseguida por querer obedecer al Señor Jesús. Los primeros cristianos estaban siendo devorados en los circos romanos. Los primeros cristianos estaban siendo destrozados como gladiadores en las arenas de los circos. Estaban siendo quemados vivos. Y en medio de ese sufrimiento y de ese dolor, viene el consejo de Pedro para una iglesia, para la iglesia cristiana primitiva. A pesar del dolor, a pesar del sufrimiento, a pesar de andar en la contramano de la vida, hacéis bien en estar atentos a la palabra profética. Muchas veces, para apagar el grito de la conciencia, personas sinceras y maravillosas en este mundo, en lugar de acomodar la vida a las enseñanzas de la palabra de Dios, tratan de acomodar la palabra de Dios a la manera de vivir. Personas que con toda sinceridad dicen, no, no necesitamos obedecer todo lo que está escrito en la Biblia, solamente algunas cosas, porque hay muchas cosas que ya pasaron, hay muchas cosas que ya terminaron con la muerte de Cristo, hay muchas cosas que fueron escritas solamente para el pueblo de Israel, y ya no tienen valor para el pueblo cristiano. Y justamente esa actitud los lleva a racionalizar en torno de la palabra de Dios. Pero yo quiero leer para ustedes el consejo de otro apóstol llamado Santiago. Los invito a abrir sus Biblias en el capítulo 1 del libro de la Epístola de Santiago. Y a partir del versículo 22, capítulo 1 de Santiago, dice así: pero sed hacedores de la palabra, y no tan solamente oidores, engañándoos a vosotros mismos. Porque si alguno es oidor de la palabra, pero no hacedor de ella, este es semejante al hombre

que ve en un espejo su rostro natural, porque él se ve a sí mismo y después se va y luego olvida cómo era. Pero el que mira atentamente en la perfecta ley, la ley de la libertad, y persevera en ella, no siendo oidor olvidadizo, sino hacedor de la obra, este será bienaventurado en lo que hace. Amigos queridos, aquí está el consejo de Santiago, que nos dice que debemos ser no solamente oidores de la palabra de Dios, sino hacedores. Que debemos obedecer, aunque la obediencia nos cueste lágrimas, aunque la obediencia nos lleve al sacrificio, aunque la obediencia nos haga sufrir. Debemos estar dispuestos no solamente a morir por Jesús, mas tal vez más dispuestos a vivir por Él una vida de obediencia en esta tierra. Muchos cristianos piensan que la ley de Dios, por ejemplo, que está en el corazón de la palabra de Dios, ya no tiene valor hoy día. Y el argumento que esta gente maravillosa y sincera, vuelvo a repetir, usa, es que cuando Jesús vino a este mundo, Él ya obedeció la ley, y Él clavó la ley en el Calvario, y libertó al pueblo cristiano de la obediencia a la ley de Dios. Por tanto, el cristiano es salvo por la gracia de Jesucristo, y no por la obediencia a la ley de Dios. Y estos hermanos maravillosos, y tal vez tú seas uno de los que me estás escuchando en este momento, creo que esto es completamente correcto en el sentido de decir, somos salvos únicamente por la gracia maravillosa de Jesús, y no por obediencia a la ley de Dios. Y si alguien alguna vez enseñó que el hombre se puede salvar por obedecer la ley de Dios, entonces se enseñó una aberración teológica. Porque en ninguna parte de la Biblia se dice que el hombre puede salvarse obedeciendo los mandamientos de Dios. La salvación es únicamente por la gracia de Cristo, no por la obediencia a ningún tipo de ley. Pero ¿cuál es la función de la ley? ¿Cuál es el papel de la ley? ¿Por qué Dios nos dejó escrita su ley en tablas de piedra para que nunca los olvidásemos? ¿Y por qué Dios quiere sacar los principios de la ley de las tablas de piedra y escribirlas en nuestro corazón? ¿Por qué? La ley tiene alguna función, y yo voy a pedir a mis secretarias esta noche que vengan aquí para ayudarme, porque quiero tomar el texto de Santiago para ilustrar lo que Santiago está diciendo. Dice Santiago: porque si alguno es oidor de la palabra, pero no hacedor de ella, este es semejante al hombre que ve su rostro en un espejo. Porque se ve en el espejo y se va, y luego olvida cómo era. Miren, Santiago usa algunas ilustraciones que yo quiero presentar esta noche. Aquí hay barro, barro negro. ¿Podrían ustedes estar de acuerdo conmigo en que el barro negro es el símbolo del pecado que ensucia la vida de las personas, que mancha la vida de las personas, que mancha los sueños, los ideales de un ser humano? Pues perfectamente, el barro es símbolo del pecado que ensucia la vida del ser humano. Pero aquí en esta otra fuente yo tengo agua, agua pura y cristalina, agua como el agua que ofrece el Señor Jesucristo para calmar la sed del ser humano, pero también para lavar el ser humano de la miseria del pecado que mancha su vida. ¿Ustedes estarían de acuerdo en que el agua podría simbolizar la gracia maravillosa de Jesucristo? Creo que sí. Y aquí tengo otro elemento que Santiago usa, el espejo. Dice que hacemos bien en mirar a la ley, que es como el espejo. Este es el símbolo de la ley de Dios, el espejo. Este es el símbolo de pecado y este es el símbolo de la gracia maravillosa de Jesús. Yo soy el ser humano que va andando por la vida y de repente, por esas cosas de este propio mundo, me mancho con la miseria del pecado. El pecado es triste.

Es horrible, es feo. ¿Y saben lo peor y lo más triste que el pecado tiene? Es que la persona que carga el pecado en su vida no se da cuenta que está ridícula y que está manchada por el pecado. La persona anda por la vida feliz, sonriéndole a todo el mundo. Y todo el mundo se ríe del pecador. Solo el pecador no se da cuenta por qué las personas se ríen de él. Él piensa que engaña a todo el mundo. Pero es una carta abierta para todo el mundo, porque todo el mundo conoce su triste situación. Pero el pecador anda dando pena por la vida, ridículo por la vida, sucio, pero no se da cuenta que está sucio. Un día, el pecador encuentra la palabra de Dios. Por ejemplo, esta noche yo debo estar hablando a alguna persona que ha bebido durante toda su vida, ha gastado su dinero con mujeres, con bebida, con alcohol, con vicios, con cigarro, haciendo sufrir a su esposa y a sus hijos. Todos los vecinos se daban cuenta de eso, pero tú no te dabas cuenta. Tú no te dabas cuenta de la tristeza y la desgracia que traías a tu hogar. Todos se reían de ti, pero tú no te dabas cuenta de por qué las personas se reían de ti. Hasta que un día la palabra de Dios llegó a tus manos. Y encontraste la verdad bíblica. Y en el corazón de la palabra de Dios encontraste la santa ley de Dios. Que Santiago dice que es como un espejo. Y ahora, tú por primera vez en tu vida te miras en el espejo. Y entiendes la miseria de tu vida. ¡Qué horrible! ¿Cómo tuve valor de andar así? ¿Cómo pude haber vivido así? ¿Cómo pude haber andado de esa manera? ¿Cómo pude haber hecho esto con mis hijos? ¿Cómo pude haber hecho esto con mi esposa? ¿Cómo pude haber hecho esto con mi vida? Me encuentro desesperado ahora delante de mi triste realidad. Yo nunca hubiera sabido que matar era malo si la ley de Dios no me hubiese dicho, no matarás. Yo no hubiese sabido nunca que codiciar era malo si la Biblia, la santa ley de Dios no me hubiese dicho, no codiciarás. Yo nunca hubiese sabido que Dios tiene un día separado desde el Edén hasta la eternidad. Y que ese día sagrado es el sábado. No lo hubiera sabido nunca si un día yo no hubiese encontrado la ley que me dijese, 6 días trabajarás y harás toda tu obra, pero el sábado será reposo para el Señor tu Dios. Pero ahora yo me encuentro delante de mi realidad. Y mi realidad solo es perceptible para mí porque me enfrento con la ley de Dios. Ahora yo soy consciente de que tengo que limpiarme. Tengo que salvarme de esta realidad triste. Tengo que lavarme. Entonces, ¿qué debo hacer? Agarro el espejo y trato de lavarme. Y si trato de limpiarme con el espejo, ¿qué es lo que voy a hacer? Me voy a ensuciar más. ¿Saben por qué? Porque el espejo tiene una función: mostrarme mi realidad. Pero el papel del espejo no es lavar mi vida. La ley de Dios tiene como función mostrarme cuál es el plan que Dios tiene para mi vida. Pero la ley de Dios no tiene como función salvarme del pecado. Yo no puedo tratar de salvarme guardando mandamientos. Yo no puedo tratar de salvarme obedeciendo la ley, porque la ley no salva. La función de la ley es solamente mostrar mi realidad. Pero una vez que la ley me mostró mi realidad, la ley me apunta a Cristo, me lleva a Cristo, crea en mí la necesidad de la gracia salvadora, y ahora yo corro a la gracia salvadora de Jesús. Y ahí sí, la situación cambia completamente. Porque Jesús es el único que puede limpiar el pecado de la humanidad.
El hombre puede hacer lo que quiera para salvarse.

levantarse por sus propias fuerzas, pero nunca lo conseguirá. Pero cuando va a Jesús y confía en Él, entonces la realidad cambia completamente. La toalla no tiene nada que ver con la ilustración. Es solamente para continuar predicando. Mi rostro está limpio por la gracia de Jesús. Ahora yo doy un canto de alegría. Gloria a Dios, porque Él me salvó. Ahora que Él me salvó, agarro el espejo y lo echo a la basura. Ya no necesito más de espejo. Ya no necesito más de ley. ¿Está correcto eso? ¿Pero por qué? Y si mañana nuevamente el barro del pecado me salpica, ¿cómo sabré que mi vida está manchada si no existe un espejo? ¿Entienden por qué Dios nos dejó su palabra y en el corazón de su palabra nos dejó su ley? No es para salvarnos del pecado, es solamente para mostrarnos la triste realidad de nuestra vida. Muchísimas gracias. Pero obedecer a Dios no es fácil. Y en este momento yo sé que estoy predicando a más de una persona que está luchando para obedecer al Señor Jesús. Yo sé que tu empleo está comprometido si tú quieres obedecer al Señor Jesús. Yo sé que tus amistades están comprometidas. Tal vez ya tus padres te expulsaron de casa. Tal vez ya tu esposo te abandonó. Tal vez ya tu esposa no quiere saber nada de ti. Tal vez tus hijos se burlan de ti. Tal vez tus amigos están riéndose de ti. Ingenuo, te dicen. ¿Te has vuelto protestante? ¿Te has vuelto hermano? ¿Te estás dejando engañar? Duele. No es fácil seguir a Jesús. Pero tienes que ser obediente en medio del sufrimiento. El otro día, aquí en la ciudad de San Pablo, yo estaba en la estación de la Luz. Y de repente, en medio de la multitud, a las 5 de la tarde, cuando salí del tren, escuché una voz que me decía: Pastor Bullón, Pastor Bullón, miré. Era un hombre. Nunca lo vi en mi vida, pero agitaba la mano. Pastor Bullón, Pastor Bullón. Corrió en dirección a mí y me abrazó. Y me dice: Pastor, qué alegría poder verlo. Lo conocía. Lo escuché predicar en el gimnasio Virapuera, pero de tan lejos. Lo vi en la televisión, pero cómo quería abrazarlo. Oh, pastor, hoy día fue un día horrible para mi vida. Yo le pedí a Dios una bendición y mire, Él me hizo encontrarlo. Por favor, ore por mí. También le dije: voy a orar por ti. Y él me dijo: no, pero pastor, yo quiero que ore conmigo aquí. Y yo miré cientos de personas en la estación, le dije: aquí no hay ambiente para orar. Y él me dijo, mire, venga aquí. Y me llevó atrás de una columna. Y me dijo: aquí, ore por mí. Pero le voy a explicar por qué quiero que ore por mí. Conocí la palabra de Dios. Y he perdido el empleo por guardar el sábado. Me he bautizado. He sido fiel a Dios. Le he pedido que me ayude a encontrar un buen empleo con el sábado libre, pero no puedo. No encuentro ese trabajo. Cuando encuentro un buen empleo y le digo al patrón: pero hay una cosa, el viernes yo solo puedo trabajar hasta las 6 de la tarde. En ese momento se acaba mi oportunidad. A veces yo no digo nada y trabajo hasta el viernes, pero el viernes a mediodía me acerco del jefe y le digo: a las 6 de la tarde voy a tener que retirarme, ahí termina el empleo. Mi familia está pasando necesidad. Esta mañana, pastor, yo dejé a mi esposa. En la heladera había solamente un pedazo de repollo. Y le dije a mi esposa: hija, con ese repollo haz alguna cosa para los muchachos. Pero yo te prometo que esta tarde yo vengo trayendo pan y leche. Espérame, que yo voy a llegar. Con el último dinero que tenía, agarré el tren de Carapicuíba, una ciudad vecina a San Pablo, y vine a San Pablo y anduve el día todo tocando puertas y pidiendo empleo.

nadie me dio nada. A las 3 de la tarde me senté en el parque. Me dolían los pies de tanto haber andado todo el día. Las personas iban y venían de un lado para otro. Ninguén se importaba conmigo, yo sentado. No tomé desayuno, no almorcé, pero no me importa. Lo que me duele es que yo prometí a mi esposa que llegaría en casa llevando pan y leche para los muchachos, pero no conseguí nada. Me sentí tan solo, pastor, sentado allí en la plaza. Pedí, Dios mío, ¿por qué? Si soy fiel, si quiero servirte, si yo tenía un buen empleo, si tenía una buena vida. Un día encontré tu palabra y por seguirte tengo que sufrir. Me sentí incomprendido por Dios. Pero en ese momento sentí la voz de Dios diciéndome, hijo, no te dejé, no te abandoné. Y me levanté y le dije, Dios mío, no importa, te seguiré hasta el fin. Me levanté y vine aquí a la estación del tren para tomar el tren de vuelta para casa. Estaba triste. Y de repente lo veo a usted en medio de la multitud. Ah, pastor, qué alegría. Por lo menos una cosa buena en el día. Por lo menos, si no llego con pan y leche, voy a decirle a mi esposa que lo abracé y ella no va a creer. Por eso quiero que ore, para que mi fe no me falte, para que yo pueda ser fiel al Señor, aunque no encuentre el trabajo que quiero inmediatamente. Y yo oré con él atrás de la columna. Él me abrazó fuerte y me dijo, pastor, muchas gracias, ahora me voy. Le dije, no, muchacho, ven conmigo. Salimos de la estación de la luz. Encontramos un supermercado ahí cerca. Compré un poco de frijol, de arroz, de fideos. Compré la leche y el pan que él prometió por la esposa. Y él me dijo, pastor, no necesita hacer eso. Le dije no. No lo estoy haciendo solamente por ti. Lo estoy haciendo también por mí. Después, con la caja en sus manos, él entró a la estación. Entró al tren y me dijo chao. Y yo lo vi irse. Y me quedé parado en medio de tanta gente. Nunca más vi a esa persona en mi vida. Pero yo estaba diciendo chao, no a aquel hombre. Yo estaba cenando la mano a mi iglesia, a la iglesia de Dios, en este mundo programado para desobedecer a Dios. A un hombre que estaba dispuesto a obedecer, aunque tuviese que sufrir. Obediencia en medio del sufrimiento. Amigo querido, tú que estás allí donde estás, escuchándome en este momento, llegó el momento de tomar la gran decisión de tu vida. Ven a Jesús. Toma tu decisión. No lo dejes para mañana. Hazlo ahora. Este es el momento. Dios no te dejará. El enemigo podrá reírse de ti hoy día y a mañana, pero pasado mañana el sol brillará en tu vida. Cree lo que te estoy diciendo. Ven a Jesús hoy. Miles de personas han tomado su decisión en diferentes países en los 2 días anteriores, pero tú te has quedado sentado sin poder decidir. Bueno, llegó el momento de tomar la gran decisión. Allí donde estás, en el auditorio donde estás, levántate y anda adelante. Porque en este momento aquí yo voy a pedir a Sonete que venga a cantar. Anda, Jesús, ¿cómo estás? Llévale tu vida, tus sueños destrozados. Llévale tus ilusiones deshechas. Llévale tu vida acabada. Anda, Jesús, ¿cómo estás? Pero anda, Jesús. Y esta noche aquí también voy a pedir a los pastores que vengan a ayudarme para recibir a las personas. Porque si hay esta noche aquí alguien que necesita tomar su decisión de continuar siendo fiel a Jesucristo, alguien que necesita la mano maravillosa de Dios sustentando su vida, alguien que necesita la mano de Dios confortándolo para ser fiel hasta el fin, para obedecer a Dios en medio del sufrimiento.

Entonces voy a pedir que te levantes y vengas esta noche mientras Sonete canta. Aquí llegó la primera, señora. Qué linda decisión. Ahora levántate tú y ven mientras Sonete está cantando. Y yo estoy orando por ti.

Este es el momento de tu grande decisión. Levántate lentamente y ven. Allí donde estás, en el auditorio donde estás asistiendo, en el estado donde estés, en el país donde estés, estás sintiendo la voz de Dios llamándote. Es tu grande oportunidad. No postergues tu decisión para mañana. Mañana puede ser demasiado tarde. En este momento, si quieres unirte a la iglesia de Dios, si quieres decirle: Señor, he conocido tu palabra y quiero ser fiel a ti hasta el fin, deja tus temores de lado, deja tus miedos, deja tus preconceptos y ven a Jesús. Y aquí esta noche yo quiero hacer una invitación a la reconsagración. No importa quién eres, si quieres entregar una vez más tu vida a Dios, ven esta noche aquí adelante. Levántate lentamente y ven. Agárrate más una vez del brazo poderoso de Jesús y déjate conducir. Y allá en los diferentes países, los pastores locales se van a quedar unos minutos más extendiendo la invitación. Y quisiera que todas las personas que todavía no han tomado su decisión de seguir a Jesús se levanten y vayan adelante y entreguen su vida a Jesús y hagan planos para bautizarse cuanto antes. Amigos, este mundo está lleno de oscuridad. La palabra de Dios es la antorcha, pero la antorcha de nada sirve si tú no tomas la decisión. Entonces ven esta noche y entrégale tu vida a Jesús. Yo voy a hacer la última oración. Querido Padre, tú puedes

ver en estos momentos en los diferentes países donde la señal de este mensaje está llegando, personas sinceras corriendo a tus brazos de amor. Pero tú puedes ver también sentadas allí personas que saben que tienen que tomar la decisión, pero tienen miedo de hacerlo. Han conocido tu palabra, pero tienen miedo de obedecerte, porque la obediencia en este mundo, infelizmente, muchas veces significa sufrimiento. Pero Padre, que tu Espíritu toque el corazón de esas personas, que puedan mirar tus brazos abiertos y puedan correr a ti. Esas personas están cansadas de tocar muchas puertas buscando soluciones y no la han encontrado. Pero esta noche tú eres la grande solución, tú eres la grande puerta. Oh Padre, que esas personas sean capaces de responder a tu voz. En este momento, cuando los pastores locales allá en los diferentes lugares van a continuar con la invitación, con el llamado, oh, que tu Espíritu se mueva en esos auditorios, haciendo que las personas respondan a la invitación que sus pastores les van a hacer ahora. En el nombre de Jesucristo te pedimos. Amén.

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2: Muchísimas gracias por estar en sintonía de Radio Fe 104.5 y 94.1 en esta linda y preciosa mañana. Esperando, mi hermano, mi hermana, que Dios pueda bendecirte.

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1: y claro que sí, mi hermano, mi hermana, se está predicando la venida de Jesús aún a través de Radio Fe. Y queremos desearte un lindo y bendecido viernes. Es viernes.

0: Y bueno, el sol se oculta hoy a las 5:46.
1: Yo voy a la iglesia.
0: 5:46, se oculta el sol el día de hoy.
1: Yo voy a la iglesia.
0: Mañana, mi hermano, vamos a la iglesia, no te quedes en casita.

Y esta mañana estamos listos para entrar a la oración de la mañana y tenemos con nosotros a nuestra querida hermana Elizabeth. Así que, mi hermano, vamos a...

0: orar en este momento. Vamos a pedir la dirección divina y vamos a pedir la bendición de nuestro Dios en nuestras vidas. Oremos.
1: Amado Dios, gracias en esta mañana por permitirnos, Señor, amanecer con bien, Padre amado. Gracias por su grande amor, por habernos dado una noche de descanso. Y así, oh Dios, hoy nos despertamos así para alabar su nombre. Y aquí, Señor, aquí pidiéndole, Padre, que perdone, oh Dios, nuestros pecados, nuestros errores, Padre Santo. Perdona, oh Dios, el pecado de su pueblo, de su iglesia, Padre. Gracias, Señor, por que usted, Señor, es un Padre perdonador y amoroso. Gracias, Señor, por el sacrificio que usted hizo por cada uno de sus hijos en la cruz del Calvario. Oh Dios, esta mañana le pido por todos, le pido por... Le doy gracias por el programa, Señor, por este programa, Amaneciendo con Cristo. Sí, Padre, podamos amanecer, Señor, con usted. Gracias, Señor, por tenernos con esta fe que siempre tenemos, Señor, que siempre, Padre, podamos tener esta fe, podamos tener la esperanza que un día, oh Dios, todo lo triste, todo lo que nos pasa, Señor, las enfermedades, los problemas de toda índole, Padre amado, lo ponemos en sus manos, Señor, y un día todo, Señor, todo va a acabar, Padre Santo, todo lo malo. Oh Dios, tengamos siempre esa bendita esperanza que usted, Señor, calmará este dolor, Señor. Como decimos, tengamos esa paz en medio de la tormenta, en medio de las dificultades, en medio de la tristeza, de todo mal, de toda miseria. Oh Padre amado, gracias porque usted es fiel con cada uno de sus hijos, aunque a veces, Señor, le dejamos por ratos, Padre, pero gracias, Señor, por perdonarnos, por levantarnos, oh Dios. Oh Padre, gracias por los animalitos que usted, Señor, nos ha dejado a nuestro cuidado. Gracias por todo, Señor. Gracias porque es de admirar las aves que le cantan por las mañanas. Oh Padre, así nosotros, Señor, podamos alabarle también, Señor, dedicándole el tiempo, Señor Jesús. Gracias, gracias, gracias. Qué bello, qué lindo es Dios para darnos todo lo que necesitamos, oh Dios. Oh Padre, porque usted sabe darnos, oh Dios, en el

0: preciso momento, Dios, darnos la necesidad que tenemos, Señor. Gracias por todo. Guíanos, oh Señor. Le pido, Dios, por mi esposo que está en la diálisis, Dios. Bendiga a todos los que están con él, Padre Santo. Que así puedan pasar su diálisis y poder salir, Padre Santo. Llegar con bien a sus hogares, Padre amado. Bendiga a cada una de sus familias, Dios mío. Oh Dios, gracias por esta radio que usted ha puesto en nuestro medio, Señor. Ayúdanos, guárdanos. Oh Padre querido, bendiga, Señora, aquella madre desesperada por sus hijos que en algún problema, Señor, tendrán en enfermedad, en economía, falta de trabajo. Oh Padre, provéales, oh Dios, su pedido, Dios mío, las peticiones que tenemos, oh Dios, personales como a nivel de iglesia, Padre, las ponemos siempre en sus manos y usted conoce, Padre amado, cada una de las peticiones y cada una de las personitas involucradas en nuestras peticiones, Padre amado. Usted conoce los problemas, Señor. Oh Dios, gracias. Bendiga a cada locutor de esta radio, Señor. Cada personita que escucha es muy especial, Padre. Cada personita que se comunica con la radio, bendígalo, Dios, porque así es que la radio puede seguir, Señor, en planta, porque hay oyentes, porque hay personas que llaman, que hay personas escuchando, Señor, testimonios, mensajes directos, encanto. Oh, Padre amado, gracias por su grande amor, sin merecerlo, Padre, ningún mérito, pero en el nombre de Jesús se lo pedimos. Amén y amén.
1: En Radio Fe son las 6:50.

0: Qué bonito recordatorio, mi hermano, que vamos a la iglesia ya que es sábado y te queremos invitar para el día de mañana que no permanezcas en casa, sino que puedas presentarte, mi hermano, ante la casa de Dios. Mañana nuestros templos abren y empiezan los servicios a partir de las 8:45 minutos de la mañana. Y bueno, el sol se oculta hoy a las 5:46 minutos. Esperando que para esa hora ya estemos en casita, listos, preparados, que ya todo en casita esté preparado para el Santo Sábado. Mañana, Let God Speak celebra lo que se conoce como 13º sábado, saludando a toda nuestra hermandad de la iglesia de Let God Speak. Y bueno, queremos recordarles de este evento que se va a llevar a cabo ahí en Spanish Lookout, la convención de solteros. Va a ser en el mes de octubre, el 9, 10 y 11. Y les recordamos que el 12 es feriado, así que para todos los solteros, si usted le gustaría acompañar, hay un costo de $200, pero déjenme decirles que ese costo incluye la comida, incluye otras actividades por ahí. El material que se les va a estar dando, un recuerdo. Así que los esperamos por ahí.
1: Como pueblo de Dios,
0: aquellos que se han
1: en un solo espíritu
0: registrado, que Dios los bendiga, que puedan gozar del programa.
1: Cante con nosotros.
0: Es mayormente para los solteros.

hay una formación educativa, empieza desde el 1 de octubre, ahí mismo en Spanish Lookout. El 1 de octubre es para los administradores de nuestras escuelas adventistas. Y luego el 2, que es un viernes, se está convocando a todos los maestros que enseñan en nuestras instituciones adventistas. Y el 2 de octubre no va a haber clases en ninguno de nuestros centros educativos adventistas. Esto solo es para los centros.

educativos adventistas el 2 de octubre y luego el 3 de octubre. Está pidiendo que nuevamente todos los maestros estén en esta formación educativa por ahí en Spanish Lookout, y se va a estar proveyendo comida para los maestros, para todos nuestros líderes, principales, directores, subdirectores.

0: Los entregamos en tus...
1: Muchísimas gracias por estar en sintonía de Radio Fe 104.5, 94.1. Radio Fe, mi hermano, mi hermana, te desea un feliz día de preparación. Y lamentablemente ya nos estamos despidiendo. Tenemos un compromiso por ahí en el colegio tempranito el día de hoy. Pero sin embargo, mi hermano, Radio Fe quiere desearte un feliz día de preparación, esperando que Dios te bendiga grandemente este sábado. El plan de Radio Fe mañana en las montañas de Pine Ridge. Por favor, estén al tanto, ya que está cayendo bastante lluvia y hay una parte de la carretera. Bueno, los vehículos que son 4x4 pueden llegar al lugar, pero tenemos dos autobuses que van a estar viajando y ahí es pues donde se está tomando una decisión. Y mi hermano, mi hermana, que sea lo que Dios diga. Así que por favor, manténgase al tanto de Radio Fe, esperando en Dios que hoy nuestro hermano Sosa, pues, está al aire, les va a estar informando de lo que va a pasar el día de mañana. Pero si no, mi hermano, mi hermana, puede comunicarse conmigo o se puede comunicar con Radio Fe y se le va a estar dando información en cuanto a la decisión que se tomó para el día de mañana. Y bueno, así es como yo me despido, mi hermano. Fue un momento corto aquí, pero sin embargo, si el Señor así lo permite, el lunes estaremos nuevamente por aquí. Muy buenos días, Belice. Muy buenos días, hermandad adventista, hermanos en Cristo. Que Dios los bendiga, que Dios los guarde. Gocemos de este viernes que Dios nos ha permitido ver. El sol se oculta hoy a las 5:46 y se aproximan las horas sagradas del Santo Sábado, el mismo día que Dios bendijo desde la creación, el séptimo día de la semana. Que Dios bendijo desde aquel entonces, los separó y Dios mismo descansó y reposó, y ahora nos hace la invitación a nosotros a poder descansar. Así que feliz sábado de antemano, feliz día de descanso, que podamos gozarnos en la iglesia, que Dios los bendiga. El sábado, mi hermano, es un día de esperanza. Muy buenos días, se despide Henry Martínez.

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Ha llegado el momento de usted hacer su consulta en nuestro programa de Clínica Abierta. Les invitamos a ser parte de este programa en el día de hoy. Usted puede hacer sus consultas, puede ser el protagonista de nuestro programa. Así que les invitamos desde ya a participar a través de nuestras líneas telefónicas y también a través de nuestro chat o la

diferentes plataformas digitales. Les recordamos que los números a llamar son el 787-303-0101. Si usted está en los Estados Unidos, el 1-866-920-9765. Para llamadas internacionales libre de cargos, el 787 como código de entrada, 282-5990 y el 787-763-7100. Así que desde este momento pueden comenzar a llamar para hacer sus preguntas o pueden escribirnos a través de nuestra plataforma en Facebook Live, Radio Sol 98.3 FM, o en nuestro canal de YouTube.

0: Y estamos muy contentos, amigos, de poder compartir una vez más con ustedes en este espacio de salud. Hoy queremos compartir en nuestro segmento de preguntas cada una de sus consultas y pues para ello vamos a contar con la ayuda especial de la doctora Esther García, quien nos está acompañando en esta edición. ¿Cómo está, doctora?
1: Muy bien, gracias a Dios, Lorraine, y contenta de cómo Dios obra para que estas ondas radiales, a través de sus instrumentos, de todo el equipo que Clínica Abierta tiene y la emisora de Radio Sol, puedan llegar a nuestros amigos, a esta gran familia, y beneficiarse.
0: Gracias por estar con nosotros y también por ayudar a nuestra audiencia. Así que queremos también saludar a todos los amigos que nos ven a través del canal de Salvación TV, canal local 8.3, a los que nos escuchan a través del canal 22.1, también aquellos que nos ven a través de La Verdad Presente en Trinidad, Nicaragua, y a todos los amigos que nos sintonizan a través de las diferentes emisoras que retransmiten Clínica Abierta. Saludamos en especial a los amigos de Santiago de Chile que nos escuchan a través de Plenitud 98.9 FM y Máxima 99.1 FM. Vamos en esta hora a compartirles el pensamiento saludable.
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Cristo siente los males de todo doliente. Cuando los malos espíritus desgarran un cuerpo humano, Cristo siente la maldición y está tan dispuesto a sanar a los enfermos ahora como cuando estaba personalmente en la tierra. En las curaciones del Salvador hay lecciones para sus discípulos. Una vez ungió con barro los ojos de un ciego y le ordenó: ve, lávate en el estanque de Siloé. Y fue entonces, lavóse y volvió viendo. Podemos darnos cuenta que el Señor a este hombre que padecía de ceguera lo ungió, ¿con qué? Con barro, elementos de la tierra. Reflexione por un momento. Esta persona enferma vio cuando el Señor tocó sus párpados y le ungió sus ojos. No, Él le dio unas instrucciones: ve al estanque de Siloé y lávate. Y él obedeció. Y entonces la palabra dice que regresó viendo. No fue el barro, fue el poder del sanador divino, de nuestro médico divino, el que obró la sanidad. Dios no apoya el uso de drogas, aunque sí recomienda que se usen cada vez menos, pero sí apoya el uso de los remedios sencillos y naturales. Cuando Él obró la sanidad, Él les

0: decía a las personas, vete y no peques más, porque ocurre la enfermedad por la violación de las leyes que Dios puso en nuestro cuerpo. Hubiera menos sufrimiento si todos nos pusiéramos en armonía con esas leyes de salud de nuestro Creador.
1: Gracias a la doctora por compartir con nosotros el pensamiento saludable y estamos listos, amigos, para comenzar con sus consultas. Tenemos a Ana, que nos llama desde el pueblo de Aguadilla, en Puerto Rico. Adelante, Ana.
2: Hello, buenos días.
1: Buen día.
2: Sí, mire, es que quería preguntarle al doctor que es un estudio de las caróticas, porque el doctor me enviaron a hacer un estudio. ¿Y por qué lo mandan, por qué envían a hacer esos estudios? Pues, ¿qué tiene que tener la zona para poder hacer ese estudio en su cuerpo? Le voy a escuchar por radio.
0: Gracias por su pregunta, Ana. Las carótidas son unas arterias que ayudan para que pueda llevarse sangre, nutrientes y oxígeno a nuestro cerebro. Y cuando una persona le refiere a su médico que posiblemente esté representando síntomas como de mareo en su diario vivir, o que tenga niveles de lípidos elevados como el colesterol, triglicéridos en la sangre, el médico va a explorar si hay algún tipo de reducción en el calibre de estas arterias. Si usted le está refiriendo también a su médico que tenga algún problema con su memoria, ha notado que esa memoria se está deteriorando, que usted está olvidando las cosas, que no tiene recuerdos tan fácilmente, que las palabras se le quedan en la punta de la lengua, su médico entonces va a ordenarle este estudio, que es una especie de sonograma, es un Doppler duplex, en el cual no es un procedimiento invasivo, no es un procedimiento que requiera la emisión de radiación. Es sencillo, es solamente por sonido se va a detectar si hay algún tipo de placa que se esté adhiriendo allí dentro de esas arterias y estén reduciendo su calibre y reduciendo el flujo sanguíneo a su cerebro. Dependiendo de la luz o el diámetro que esté en sus arterias carótidas, él va a recomendar, si es más del 50% la obstrucción, entonces va a recomendar procedimientos para poder ampliar ese diámetro.
1: Tenemos a Juan desde los Estados Unidos. Escuchamos la pregunta, Juan.
3: Ok, saludos, buenos días. Tengo una inquietud porque me siento mal en realidad, porque todos los días cuando llego a mi trabajo en la mañana tengo una pereza muy grande. Aún me acuesto temprano, yo llevo una nutrición muy buena, no tomo café, no consumo chocolate y ando con una pereza, como con no tengo esa energía para hacer trabajo. Yo me siento mal porque yo quisiera como ser un poquito más vivo en el trabajo, y como que ando lento, como que me siento cansado. No sé si debo de ingerir algún, me falta algún tipo de vitamina en el cuerpo, pero yo no me siento bien porque estoy sufriendo el trabajo, porque no tengo la energía que una persona tiene que tener para subir una escalera, para moverse. Todo lo hago con lentitud, me siento como si estuviera cansado y yo no me estoy trasnochando.
1: ¿Cuál es su edad?
3: Tengo 45 años.
0: Ok.
3: Y siento como con un cansancio, una pereza, como ese, un desánimo que una persona no debe de tener para hacer un trabajo. Tiene que moverse, no con esa lentitud y ese cansancio que tengo en la mañana, aunque después se me viene quitando. Yo me levanto a las 6 de la mañana y ya eso de las 11 de la mañana ya eso se ha ido, pero me siento mal todas esas horas, no tengo la energía que tengo que tener. Tal vez existe algún alimento, algo que yo pueda preparar, algún desayuno bueno que me dé esa energía, alguna fruta. No sé, en verdad, si no supiera, no estuviera así. Por eso lo llamo.
0: Muy bien, muchas gracias por esa inquietud. Es muy válida, Juan, que usted, siendo una persona que funcionalmente a su edad, pues tiene que tener esa energía, que esté muy activo y está experimentando este tipo de síntomas de fatiga, de cansancio, de falta de fuerza, de falta de que usted pueda tener un desempeño favorable durante el día.

0: Otro parámetro que usted debe de analizarse, ¿cómo están funcionando sus hormonas tiroideas? Primero, el de la hemoglobina, pues si usted tiene niveles bajos, ya está entonces teniendo anemia y va a sentirse con fatiga, con cansancio, porque no está llevando esos nutrientes y oxígeno a sus tejidos que necesita para brindarles energía. Si está teniendo trastornos con la tiroides es una glándula maestra que requiere niveles adecuados en la sangre para que usted pueda sentirse funcional, con esa energía, con ese desempeño que requiere, con esa capacidad de agilidad mental. Así que se requiere no solamente saber sus niveles de un perfil completo de tiroides, sino también es preciso realizarse sonograma o ultrasonido de la tiroides. Usted tiene que autoevaluarse si, por ejemplo, está experimentando ronquera, si está teniendo dificultad para tragar. Puede ser que haya algunas alteraciones en su glándula tiroides que se encuentre exactamente en la parte anterior de nuestro cuello. Hágase esos exámenes. También es recomendable que usted pueda considerar los horarios de comida, su buen desayuno, como usted mencionó, que tiene que consistir en cereales que sean integrales, en frutas frescas, en nueces o semillas. También debe de incluir su pan integral para que pueda tener entonces esa energía que requiere durante el día. Además, sus horarios de comida regulares, el acostarse temprano. Muchas veces estamos trabajando con los dispositivos, con esas pantallas de esa luz que reduce los niveles de melatonina, y entonces no va usted a recuperar y tener un sueño reparador para desempeñarse durante el día.
1: Vamos a hacer nuestra primera pausa. Cuando regresemos, continuaremos entonces con más de sus preguntas, así que no se vayan, volvemos en breve.
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El ejercicio sin duda es muy importante. Es tan importante que la hermana de Huay lo menciona en El Camino a Cristo, página 80, que el ejercicio es la condición misma de la vida. Existen tres teorías fundamentales sobre el afecto que tiene el ejercicio en el cerebro. La primera teoría neurocientífica nos explica cómo al hacer ejercicio la vasculatura cerebral se incrementa y aumenta la oxigenación en áreas muy específicas, en áreas fundamentalmente del razonamiento, y estas nos ayudan a nosotros mejorar nuestro funcionamiento físico, social y cognitivo, así como el intelectual. El ejercicio disminuye las hormonas que afectan durante el estrés. Al disminuir esto, el ejercicio tiene un cambio positivo y disminuye esos efectos neurodegenerativos en el cerebro. El ejercicio aumenta la liberación de neurotrofinas en el cerebro. Dentro de estas, el factor neurotrófico derivado del cerebro, el cual es como el alimento del cerebro, es el que ayuda a la regeneración celular, a la programación y a darle el mantenimiento a estas células neuronales. Entonces, el factor neurotrófico derivado del cerebro es muy importante y el ejercicio es la fuente principal para su producción o liberación. Como hemos visto, el ejercicio tiene muchos efectos positivos en nuestro cuerpo.

Yo te invito a que hagas ejercicio de manera regular, 4 o 5 veces por semana, de 20 a 30 minutos al día. Recuerda que tu cuerpo es templo del Espíritu Santo y debemos honrar a nuestro Dios cuidando nuestro cuerpo.

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0: Ya estamos de vuelta en Clínica Abierta, amigos. Continuamos entonces con sus consultas. En esta ocasión tenemos al señor Antonio. Se comunica desde el pueblo de Humacao. Adelante, Antonio.
1: Muchas gracias por tremendo programa. Que yo la acompañe y la favorezca. Mire, es para preguntar a la doctora, ¿qué es bueno después que uno almuerza o después que come? ¿Qué es bueno usarlo como postre? A ver qué postre es bueno. Muchas gracias.
2: Sí, muy amable. Sí, siempre le preocupa a las personas qué tipo de postre consumir, porque muchas veces se utiliza frecuentemente el uso de pasteles, de hasta mantecados o cosas demasiadas concentradas en azúcar. Y recuerden que estos tipos de postres, pues, van a causar fermentación dentro del estómago, va a causar dispepsia, es decir, dificultad para la digestión, va a provocar distensión abdominal, va a conducir a que la persona presente más gases y una incomodidad precisamente por esa combinación. Y es por eso que se recomienda mejor el uso, ya sea de, por ejemplo, de nueces, semillas, que usted pueda utilizar como postre, como para cerrar ese almuerzo o esa comida. Algo que, por ejemplo, usted prepare en casa. Hay postres saludables, por ejemplo, que se pueden hacer

0: con las semillas de chía. Y usted prepara una rica leche de coco y con un toquecito, ya sea de sirope de maple, que tiene menos concentraciones de azúcar, y usted encima le pone, por ejemplo, arándanos azules como los blueberries. Ese es un excelente postre, muy saludable, no tiene concentraciones altas de azúcar y usted puede disfrutarlo. Y le va a proveer bastantes nutrientes.
1: La siguiente consulta la hace el señor Rivera. Se comunica desde el pueblo de Aguadilla. Adelante con la consulta.
2: Fue que yo escuché al doctor, pues al otro, Elmo, ¿de qué se llama?
0: Sí.
2: Entonces, que hablaba del cortisol, que el cortisol elevado podía aumentar la mucosa. Tú sabes, en las vías respiratorias superiores, y quería pues que ella me confirmara si me hace el favor, a ver si, porque pues yo padezco de ese problema.
0: Sí, bueno, recuerde que si usted tiene problemas con sus bronquios, cuando hay trastornos respiratorios en los bronquios, de dificultad, particularmente como disnea, se conoce el término médico. Esto es porque hay varios elementos envueltos. Hay procesos de alergia, hay procesos de estrés, como puede estar comprometido los niveles de cortisol, donde al aumentar genera esas respuestas de estrés, y lo que va a ocurrir es reducir o disminuir el calibre de sus bronquios. Recuerden que cuando hay problemas o dificultad respiratoria, no es solamente que haya aumento de la mucosa, aumento de la secreción en los bronquios, sino que también se compromete el diámetro, es decir, esos bronquios, al aumentar el cortisol, se constriñen, se reduce su diámetro. Y entonces se exacerban las dificultades respiratorias. En ese caso, pues usted tiene que aprender a manejar esas situaciones de estrés, a estar más relajado, a distribuir mejor su tiempo, a delegar sus compromisos, no echarse toda la carga encima, ayudarse a liberar esa carga de estrés realizando ejercicios al aire libre y al sol, que equivalen a una válvula de liberación de sus niveles de estrés que usted esté manejando durante el día. De esa forma usted los reduce, aumenta hormonas como las de endorfina, las dinorfinas, las encefalinas en su cerebro, que le van a contribuir a reducir esos niveles de estrés, a reducir el cortisol y a experimentar un bienestar total y una respiración adecuada y fácil.
1: La siguiente consulta la hace Ariel de San Juan. Adelante, Ariel.
3: Sí, buenos días y muchas gracias. Y me gustaría escuchar la respuesta a través del teléfono.
0: Sí.
3: Mire, yo no tengo problemas de orinar. Yo puedo estar todo el día afuera y no me da deseo de orinar. En mi casa me da deseo, yo voy al baño y orino. Pero tengo un problemita que cuando salgo, ¿okay? En el momento que yo llego a mi puerta, antes de abrirla, me da una urgencia que no puedo, no lo puedo aguantar, y por eso tengo que usar un camper, porque ya eso viene de tiempo, y no sé cómo reprogramar mi mente para que no suceda eso, porque no más que llego a mi puerta, y una urgencia increíble que no puedo aguantar y termino orinándome en el campo. Okay.
0: Gracias.
3: ¿A qué se debe eso?
0: Sí, gracias por su pregunta. Esto ocurre en los varones, es común porque después de los 40 años de edad, anatómicamente y fisiológicamente, el órgano pélvico, que es la próstata, que es una glándula con

0: conforme se va avanzando en edad, va recreciéndose. Y es una condición benigna de esta glándula, lo que se le conoce como hipertrofia prostática. Y como usted dice, pues durante el día sale de su casa, está muy bien, pero cuando regresa, note que ya hay un componente psicológico, ya su cerebro ha captado que ha llegado a un lugar donde usted puede efectuar su micción en su hogar. Pero ¿qué ocurre? Que como esa próstata está agrandada, la vejiga está bastante llena, hay dificultad de salir, pero al tener un volumen que ha retenido durante todo ese tiempo que usted estuvo realizando sus diligencias y al mentalmente saber que ha llegado al lugar donde usted puede efectuar la micción, pues sobreviene ese efecto de urgencia. Y sí, nos está hablando de que hay ese compromiso de su glándula prostática, de la cual pues usted sí debe de estar pendiente a eso, de usted estar vaciando más frecuentemente y regularmente su vejiga para que no le ocurra este tipo de urgencia. Ayudar para la próstata es muy útil que usted pueda ingerir, prepararse, por ejemplo, tomate, pero ese tomate usted lo va a picar y lo va a cocinar. Esto va a aumentar la presencia de un fitoquímico que se llama licopeno y va a ayudar para que esa próstata no esté tan agrandada. El consumo de las semillas de calabaza para los varones es muy recomendable por su alto contenido en zinc, un mineral que también contribuye como antioxidante para que esa próstata no esté tan agrandada. El de usted se prepare con baños de asiento, tibio calientito, unos 15 a 20 minutos antes de ir a dormir, ayuda también para que esa glándula pueda no constreñir tanto la uretra y provocar este tipo de accidentes, ¿verdad? Que donde se sale la orina así involuntariamente y en forma excesiva. Entonces, el hacer ejercicio le va a ayudar mucho, el evitar las grasas o mantequillas debe de hacerlo para mantener esa próstata en una condición saludable.
1: Vamos en este momento a nuestra segunda y última pausa. Cuando regresemos continuaremos contestando más de sus preguntas.
2: Hechos asombrosos de salud. ¿Escuchó usted alguna vez hablar de Thomas Parr? ¿Qué tal, amigos? Les habla el doctor Elmo Rodríguez Sosa en esta sección de Factores para la Salud. Se dice que Thomas Parr, nacido en el 1483, vivió hasta la increíble edad de 152 años. De haber sido cierto, esto significa que presenció 10 soberanos en el trono de Inglaterra, incluyendo el reinado completo de 50 años de la reina Elizabeth I. En 1635, el rey Carlos I invitó a Parr a su palacio y le preguntó cómo es que había podido sobrellevar una vida tan larga. Parr le respondió que había vivido una vida sencilla como campesino, comiendo principalmente papas, fruta y avena. Desafortunadamente, el viejo Parr no estaba acostumbrado a las comidas ostentosas del palacio. Aquella noche, después de cenar, se puso muy enfermo y murió. El rey Carlos se sintió tan terrible por haber matado al ciudadano más viejo de la Gran Bretaña con sus delicias reales, que ordenó que Parr fuese sepultado en Westminster Abbey, lugar donde hasta el día de hoy se encuentra su tumba. Al parecer, Parr fue una prueba viviente de la relación que existe entre una vida más duradera y fortalecida y con lo que usted come. Bien nos dice la Sagrada Escritura. Después dijo Dios: mirad, os he dado toda planta que da semilla que está sobre toda la tierra, así como todo árbol en que hay fruto y que da semilla, esto le

0: será para comer. Génesis 1:29. El Señor quiere bendecirnos. Siempre nos ha provisto lo mejor. Y en términos de alimentación, su ideal, desde el principio para nosotros, fue una dieta vegetariana. Esta sección llega a ustedes como cortesía del Ministerio de Salud de la Iglesia Adventista del Séptimo Día.
1: Une tu amor y el amor de Dios al valor de tu hijo como ser humano, no conforme a su conducta. Nunca lo amenaces con retirarle tu amor cuando se porta mal. Cuando fracasa es cuando más necesita de tu comprensión y ánimo. Nunca lo abandones saliendo del cuarto de la casa cuando estás enojada por algo que hizo. Perdona y olvida. No sigas sacando a relucir los errores pasados. Y así tu hijo te amará toda la vida.
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3: Muchas veces minimizamos los temores o tristeza de los niños por considerarlos asuntos insignificantes. Practicar la empatía con ellos significa ponernos en su lugar, validar sus emociones y comprender al mundo desde su perspectiva. En un taller de pintura, un niño lloraba porque se le había roto la punta de su lápiz de color azul. Para los adultos presentes era un detalle insignificante, pero para el niño significaba no poder terminar el cielo de su dibujo. Un maestro se agachó a su altura, lo miró a los ojos y le dijo: "Entiendo lo importante que era ese cielo para ti. Vamos a arreglarlo juntos". En ese instante, el llanto cesó. Prestar atención sincera y mostrar interés por sus inquietudes les transmite que sus pensamientos valen y que nunca ellos están solos para enfrentar lo que sienten. Romanos 12:15 nos dice: "Gozaos con los que se gozan y llorad con los que lloran". 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
5: Ya estamos de vuelta en Clínica Abierta, amigos. Continuamos con las consultas y tenemos a Griser, que llama de la República Dominicana. Adelante, Griser.
6: Dios les bendiga. Me realizaron un doble de pierna y entonces salió que en la derecha unión ostial 6.1 mm y en la izquierda 5.1 mm, vena safena mayor 2.1 mm y en la izquierda 1.9, vena safena menor 2.2 en la derecha y 1.9 en la izquierda, y la conclusión fue insuficiencia venosa leve en la unión safena femoral derecha por incompetencia valvular. No hay evidencia de trombosis venosa profunda. ¿Qué medida debo tomar, por favor?
7: Sí, muchas gracias por su pregunta. El estudio efectivamente está revelando que tiene las válvulas de sus venas. Estas válvulas que tenemos dentro de nuestras venas son necesarias y requeridas para regresar, o sea, efectuar el retorno venoso hacia el corazón. Recuerden que no tenemos un corazón en las piernas, sino que tenemos el músculo gastrocnemio, que es ese músculo que tenemos detrás de las piernas, que es un músculo voluminoso, y permite que al contraerse, entonces a través

0: de esas válvulas la sangre retorne nuevamente al corazón. El estudio está revelando por las cifras que nos mencionó y los datos que esas válvulas no están funcionando óptimamente, es decir, han perdido su elasticidad, porque muchas veces ocurre que la persona, pues, o ha estado durante mucho tiempo en su vida de pie, trabajos que se realizan durante la mayor parte del día que están de pie, o personas que se encuentran la mayor parte del tiempo sentadas detrás de un escritorio la mayor parte de las horas laborales. Y esto hace que entonces se venzan, por así decirlo, esas válvulas, porque por gravedad la sangre se va a acumular en esos segmentos inferiores de nuestras piernas y el retorno venoso no se va a hacer de una manera efectiva. Por lo tanto, es indispensable ayudar primero a la pared venosa, porque una vez que hay ese acúmulo de sangre, se empiezan a distender y ahí salen entonces las venas varicosas. Hay unos antioxidantes como el rutin, el esperidín, que están contenidos en los alimentos y son flavonoides en los cítricos. Pero también usted lo puede conseguir como suplementos, donde puede conseguirlos en manera concentrada para fortalecer la vena. Hay plantas que el Señor tiene en su botiquín en la naturaleza, como la Butcher's Broom, que le va a ayudar para activar esa circulación de retorno. Pero más que nada es el ejercicio y fortalecer esos músculos de sus piernas, caminar, el que usted suba y baje escaleras, que usted en un murito apoye la punta de sus dedos y sube y baje los talones, que haga 3 series de 20 veces y descanse una vez termina las 20 y vuelva y repita, los puede hacer 3 veces de estas sesiones durante el día para fortalecer su retorno venoso. Y por último, puede utilizar las medias que son elásticas para mantener ese retorno óptimo.
1: Tenemos entonces a Gelda, que llama de la República Dominicana. Adelante, Gelda.
2: Sí, muchísimas gracias. ¿Cómo está? Dios le bendiga.
0: Amén, Helga. Gusto en escucharla.
2: Gracias. Doctora Estel, yo a usted le estimo mucho. Y
0: igualmente.
2: El Señor se manifiesta mucho en la vida de usted, en las consultas. Hay cosas, amén, que uno va a hacer la consulta cuando le escucha. Ah, no, pero ya le escuché. Y mira ese señor, Ariel. Dios se ha manifestado mucho a través de ustedes, porque él hacía días que no llamaba, y él llamaba casi diario, pero parece que le ha funcionado.
0: Amén.
2: Doctora,
0: sí.
2: Una inquietud con... A mí me mandaron, me salió la vitamina D muy bajo, me salió la C también, y alguien me dijo que yo tengo que comer mucho huevo, comer cosas. Y eso, yo no decidí tener dieta. Yo soy vegetariana, prácticamente Dios quiso que yo fuera vegetariana. Por muchos años yo no como carne, no como huevo, no como muchísimas cosas. Entonces yo siento cuando yo hice eso, que me mandaron ahora, pasé 3 días comiendo huevo, no me sentí bien. Ya mi cuerpo está habituado y dije yo, bueno, si es que yo me voy a morir comiendo cosas que mi cuerpo quiere, mejor me muero como siendo vegetariana, porque me siento, a mi edad que yo tengo, no me siento nada. Doctora, mire, no tengo nada, yo hago todos mis oficios, todas mis cosas, me siento bien. Así es que usted me va a decir, ¿sigo como huevo o sigo siendo vegetariana?
0: Vamos a recomendarle algo mejor que eso.
2: Gracias
0: por esa inquietud y la felicitamos porque el Señor le indicó cómo alimentarse con una dieta vegetariana y usted lo ha seguido y ahora pues la interrumpió con esa recomendación que le dieron por deficiencia de su vitamina D. Pero la vitamina D es la más fácil de elevar en nuestro sistema y de forma gratuita tan solo con usted exponerse unos 20 minutos por la mañana al aire libre, al sol, temprano por la mañana, entre

0: 7 y 9 de la mañana, o por la tarde, después de las 5 de la tarde, otros 20 minutitos. Esto lo tiene que hacer diariamente. Como usted se da cuenta, no tiene que comer productos de origen animal, porque ciertamente la vitamina D está incluida en productos solamente de origen animal. No hay productos vegetales, excepto unas algas que sí contienen la vitamina D, como el líquen. Y sí hay suplementos que usted puede conseguir donde la vitamina D es extraída de fuentes vegetales, como esas algas que son líquen, y además vienen con cápsulas que son aún vegetarianas, que no tiene por qué incluir ningún tipo de derivado de origen animal. Pero la forma más sencilla, fácil, gratis, es usted exponerse al sol. De esa manera usted va a tener muchos beneficios. La vitamina D nos ayuda a mantener nuestros niveles de glucosa en sangre, nos ayuda para mantener nuestras cifras de presión controladas, nos ayuda a mantener un sistema inmunológico potente. Y de manera que cuando uno va avanzando en edad, si la piel es más oscura, eso nos indica que debemos de exponernos un poquito más de tiempo, porque con la edad sintetizamos de una forma más difícil la vitamina D, y si nuestra piel es oscurita, pues también necesitamos un mayor tiempo de exposición a la luz solar. Le recomendamos que haga eso sencillo, fácil y gratuito, y usted va a tener sus niveles de vitamina D adecuados, que 70 nanogramos por mililitro, no más de eso, aunque los parámetros digan 100, porque más de 70 ya serían niveles tóxicos en nuestra sangre.
1: La siguiente consulta la recibimos a través del chat en Facebook. Nos dice Ángela Ureña: me gustaría que el doctor me dijera, me dé algunas recomendaciones de alimentación para una persona con una glomerulonefritis por IgA con creatina, dice, en 3.0 y urea en 52 miligramos.
0: Sí, esta persona pues ha desarrollado una glomerulonefritis, que son unas condiciones o nefropatologías renales, en las cuales nos dice que es derivada por la IgA, que es una proteína, es una inmunoglobulina que tiende a ser posiblemente de carácter genético, pero también puede ocurrir cuando la persona presenta infecciones frecuentes del tracto digestivo o infecciones respiratorias, infecciones pulmonares. Entonces va a contribuir para que esta inmunoglobulina A aumente concentraciones en los riñones y va a dañar el tejido de sostén de los glomérulos, que son esas microcirculación, vasos microscópicos o villos, que son la unidad funcional de nuestros riñones, van a comenzarse a deteriorar y la persona comienza a tener hematuria, es decir, sangre en su orina cuando realiza sus micciones. Por lo tanto, la alimentación tiene que ser dirigida con evaluación de nefrólogo, con evaluación de nutricionista, porque se necesita no solamente saber los parámetros que nos escribió aquí. Nos escribió la creatinina, tiene una creatinina de 3. Entonces, esta creatinina debe de estar en sangre no más de 1. Y ya la está presentando bastante elevada, que se está acumulando en el cuerpo, y esto es perjudicial, es tóxico. Además tiene una nitrógeno ureico en la sangre, que ella escribió como urea, de 52 miligramos por decilitro, cuando no debe ser mayor de 20, o sea, está ya comprometiéndose, dañándose su función renal, y nos faltó que nos expresara la filtración, la tasa de filtración glomerular, para ver cómo está esa función. Pero en cuanto a la alimentación, pues tiene que ver si esos riñoncitos que ya están fallando, que hay enfermedad de insuficiencia crónica renal, pues ver cómo están sus niveles de potasio, sus niveles de sodio. Es importante para entonces diseñar una dieta personalizada de acuerdo a la química en su sangre, en su orina de 24 horas, en los niveles de microalbúmina en la orina.

0: De creatinina urinaria, el radio de creatinina microalbúmina, son muchos parámetros que se tienen que considerar para poder diseñar qué alimentos son los que le van a ayudar, evaluar qué medicamentos está administrándose que pueden comprometer aún más esa función renal. Así que le exhortamos a que conjuntamente se requiere una recomendaciones multidisciplinarias con su médico internista, con su nefrólogo y con su nutricionista para que conjuntamente le diseñen esa dieta para esta condición que es un tanto complicada.
1: La próxima consulta la hace Rosa Sosa. Dice, ¿qué alimentos se pueden consumir para la vitamina B12?
0: La vitamina B12 es una vitamina que no se encuentra en ningún alimento de origen vegetal, pero si usted es una persona que fuera, por ejemplo, ovolacto vegetariana o una dieta omnívora donde consume productos cárnicos, leche, queso, huevo derivados de fuentes animales, usted no va a tener ningún problema con sus niveles de vitamina B12. Si esta vitamina B12 reportó en sus niveles en sangre que hay una deficiencia de la misma, pues ahí sí necesita suplementarse. Hay también unas algas como la espirulina, que son algas marinas que sí le van a proveer una fuente de vitamina B12 si usted es vegetariana, que puede muy bien utilizarlas para que mantenga esos niveles de B12. Muchas veces hay suplementos vitamínicos de B12, especialmente aquella B12 que se denomina metilcobalamina, que tiene una máxima y más fácil absorción.
1: La próxima consulta la hace Natalie Matos. Dice si el nopal se puede comer crudo con todo y cáscara y sus beneficios.
0: Claro, el nopal debe de quitársele obviamente las espinas que contiene y es mejor consumirlo un poquito al vapor. Se va a beneficiar para que extraiga ese mucílago que tiene característico y se va a asimilar y digerir mucho mejor. Recordemos que tiene un color verdoso, así que tiene un buen aporte de clorofila, de fitoquímicos, de antioxidantes. Es excelente digestivo porque ese mucílago que desprende el nopal pues le va a ayudar no solamente para el sistema digestivo con efecto antiinflamatorio, para que evitar el estreñimiento, sino también con su sistema respiratorio para que evite el que pueda estar acumulando secreciones respiratorias.
1: La siguiente consulta la hace Margarita Castro. Dice, ¿algún remedio casero para la mucosa nasal, ya que ahora es tiempo de lluvia y está afectando mucho?
0: Sí, esto responde a muchas veces a reacciones alérgicas, cambio en el ambiente de la temperatura y hace que entonces haya inflamación de esas mucosas respiratorias que van a crear como una especie de defensa el producir más mucosidad. En ese caso le recomendamos el consumo de manzanas, de cebollas, de hojas verdes que tienen un aumento y concentración mayor de un fitoquímico que se llama quercetín. El quercetín tiene funciones antiinflamatorias y antialérgicas y también ayuda para reducir la mucosidad en el tracto respiratorio.
1: La siguiente consulta en esta ocasión la recibimos a través de YouTube. Nos escriben diciendo, ¿puede ayudarme cómo manejar el lipedema en las piernas y brazos? Por alguna razón se me están poniendo más grandes y come saludable y camina mucho, dice.
0: Sí. Esto se necesita evaluar su índice de masa corporal, su porcentaje de grasa corporal para ver si en relación a sus medidas corporales pues están dentro del parámetro de acuerdo a su estatura, de acuerdo a su masa ósea. Todo esto se tiene que considerar para que antropológicamente se pueda determinar si realmente, como ella lo está notando, está teniendo más acúmulo de células grasas en sus extremidades. Pero mientras tanto realiza estas evaluaciones y se sabe qué por ciento está ella requiriendo o adquiriendo más bien, debe de reducir o limitar su ingesta calórica por parte, obviamente, de las grasas. El consumir una dieta vegetariana le va a favorecer

0: evitando todos aquellos productos de origen animal, porque son los que están más concentrados en grasas, no solamente grasas saturadas, sino que también colesterol, que va a contribuir a que aumenten el tamaño de estas células adiposas en sus extremidades y a la vez también realizar más ejercicio. El ejercicio no solamente aeróbico, un ejercicio cardiovascular, sino que también un ejercicio de resistencia y de fuerza le va a ayudar para reducir ese acúmulo de grasa para que de tal manera usted pueda tener sus extremidades con músculo saludable y poder limitar o extraer ese exceso de adipocitos o de aumento de sus adipocitos en sus extremidades.
1: La siguiente consulta la hace Noel Longa, dice a través del Facebook, fue operado de una hernia inguinal, 53 años, esto fue el martes, de 1:00 p.m. a 1:40 duró la operación, a las 4:30 aún no tenía movilidad en sus piernas con la anestesia raquídea. Le colocaron una solución, entiende, para revertir el efecto de la anestesia, ya que la operación fue ambulatoria. A las 6, dice saldo en 2 horas de camino aproximadamente viajando en carro. Quedé con dolores fuertes de la base de la cabeza, desde la boca hasta la parte superior. Muy fuertes los dolores. ¿Qué puedo tomar para revertir esos dolores? Me dicen que debo volver al quirófano.
0: Sí, definitivamente requiere una evaluación de ese cirujano que le hizo ese procedimiento para ver qué es lo que está ocurriendo en su sistema, pero mientras tanto usted puede proceder a ingerir mucha más cantidad de agua durante el día, de 12 más o menos hasta 14 vasos de agua durante el día. Le va a exprimir el jugo de limón a unos 3 vasos de esos que usted utilice.
1: El indica, doctora, disculpe.
0: Perdón.
1: Que él indica, me dicen que debo volver al quirófano por algo que llaman parche hepático. Ya ha pasado algún tiempo y no sé.
0: Sí, él debe de decir regresar para ser evaluado, pero puede ser efectos, como él mencionó, de la anestesia que esté presentando, que sus piernas no las esté moviendo como debe de ser una vez que pasa la recuperación. Entonces sí, debe de recurrir a eso, pero para ayudarse pensando en ese efecto, pues debe de aumentar su ingesta de agua pura. Puede exprimir limón en 3 o 4 vasos de esos que va a tomar, de 2, ¿verdad?, a 2.5 litros de agua entre comidas. Y además debe de también utilizar plantas o infusiones que le van a ayudar para liberar de su cuerpo agentes que pueden estarle provocando esto o que esté delimitando que esa anestesia pueda metabolizarse más rápidamente. Por ejemplo, el cardo mariano o milk thistle le va a ayudar para esta función.
1: Bien, amigos, ya se nos ha acabado el tiempo. Agradecemos a todos los que nos escribieron y llamaron. Esperamos que puedan poner en práctica los consejos que se les ha brindado en el día de hoy. Vamos a finalizar entonces con esta reflexión para meditar.
0: Sí, en el libro de Proverbios, en la palabra de Dios, en los versículos del 20 al 23, dice así: Hijo mío, está atento a mis palabras. Inclina tu oído a mis razones. No se aparten de tus ojos, guárdalas en medio de tu corazón, porque son vida a los que las hallan y medicina a todo tu cuerpo. Ciertamente la palabra de Dios nos da instrucciones de cómo cuidar nuestro cuerpo, considerándolo como el templo del Espíritu Santo. Y noten cómo dice que debemos de escucharlas, estar atento, de guardarlas, es decir, de ponerlas en práctica. Y cómo no conocemos ningún otro medicamento, como dice aquí, que son medicina para todo nuestro cuerpo. Que atesoremos la palabra.

0: de Dios y pongamos en práctica las instrucciones de nuestro hacedor y arquitecto de nuestro cuerpo.
1: Bien, amigos, nosotros nos despedimos y será entonces hasta el siguiente programa de Clínica Abierta. Con cariño compartieron
0: la doctora Esther García
1: y Lorraine Vázquez. Hasta la próxima.
0: Hasta luego.

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Las buenas acciones son una doble bendición, pues aprovecha al que las hace y al que recibe sus beneficios. La conciencia de haber hecho el bien es una de las mejores medicinas para la mente y los cuerpos enfermos. El sabio nos dice, todo lo que te viniere a la mano para hacer, hazlo según tus fuerzas, porque en el sepulcro, a donde vas, no hay obra, ni trabajo, ni ciencia, ni sabiduría.

Él también te escogió a ti para ser un instrumento en sus manos, un portador de luz y verdad, y un encargado de mostrar a otros su amor. Por eso, cumple el propósito de Dios para tu vida, haz su voluntad y canta conmigo esta canción.

receta para ser feliz. Echa un vistazo alegremente a todas las cosas. Confía en Dios y atiende a tus propios negocios. Pide una memoria corta para olvidar todas las ofensas. Cultiva el perdón hasta que tu corazón rinda una cosecha abundante del mismo. Dale más vacaciones a tu lengua que a tus manos y ojos. Compara las muchas bendiciones que recibes con los pequeños disgustos de cada día. Haz primero la tarea más cercana a ti y verás la segunda con mayor claridad. Alégrate de hacer las cosas que puedes y no te aflijas, porque no puedes hacerlo todo. Nunca contestes a una palabra de coraje. Es la segunda palabra la que inicia la guerra. Haz el mejor uso de lo que tienes y no te sientas miserable deseando lo que no tienes.

0: amar y ser amado. Es como recibir la luz de dos soles.
1: ¿Cómo santificamos el día de reposo? En mi juventud, estudiaba las listas que otras personas habían recopilado de lo que se podía y lo que no se podía hacer en el día de reposo. No fue sino más adelante que aprendí de las Escrituras que mi conducta y mi actitud en el día de reposo constituían una señal entre mi Padre Celestial y yo. Con ese entendimiento ya no necesité más listas de lo que se podía y no se podía hacer. Cuando tenía que tomar una decisión en cuanto a si una actividad era o no apropiada para el día de reposo, me preguntaba sencillamente a mí mismo, ¿qué señal quiero darle a Dios? Esa pregunta hizo que mis opciones respecto al día de reposo fueran bien claras. Si bien la doctrina relativa al día de reposo tiene un origen antiguo, esta ha sido renovada en los últimos días como parte de un nuevo convenio con una promesa. Presten atención al poder de este decreto divino. Y para que más íntegramente te conserves sin mancha del mundo, irás a la casa de oración y ofrecerás tus sacramentos en mi día santo. Porque en verdad este es un día que se te ha señalado para descansar de tus obras y rendir tus devociones al Altísimo. Y en este día prepara tus alimentos con sencillez de corazón, a fin de que tus ayunos sean perfectos y que tu gozo sea cabal. Y si hacéis estas cosas con acción de gracias, con corazones y semblantes alegres, la abundancia de la tierra será vuestra. Al enseñar el Evangelio, ustedes aprenderán más. Así es como el Señor los ayuda a comprender su Evangelio. Él dijo, y os mando que os enseñéis el uno al otro la doctrina del reino. Enseñaos diligentemente, para que seáis más perfectamente instruidos en doctrina, en la ley del Evangelio, en todas las cosas que pertenecen al reino de Dios. Esa clase de estudio del Evangelio hace que el día de reposo sea una delicia, y esa promesa se aplica independientemente del tamaño de la familia, de cómo esté integrada o de dónde viva. Con profundo amor, dejo estas palabras como mi oración, testimonio y bendición. En el sagrado nombre de Jesucristo. Amén.

día que pasa, al oír, leer o ver las noticias, o al observar a nuestro alrededor, nos preguntamos, ¿por qué sufren los inocentes? ¿Por qué tenía que

morir fulano o sutano? 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Aunque suceden muchas desgracias cada día, podemos estar seguros que nuestro Creador y Redentor dirige los destinos de nuestro mundo y que muy pronto esta terrible pesadilla pasará. 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

Saludos, saludos, saludos, saludos, apreciada familia El Gozo, su amigo y pastor Arnaldo Cruz en esta noche le está saludando. Gracias por siempre tomarnos como opción para sus miércoles poder abrir juntos la

palabra del Señor y encontrar esperanza, salvación, libertad, gozo, restauración, vida, fuerza, enfoque, cosas bonitas para poder ver esperanza donde solamente hay dolor, alegría donde solamente hay tristeza y salvación donde solamente hay condenación. A nuestros amigos que están acompañándonos, ya conectándose con nosotros de diferentes lugares del mundo, gracias de todo corazón por hacernos parte de su familia. Aquellos que están con nosotros desde México, desde Puerto Rico, de Filadelfia, de Cuba, que nos están escuchando también de República Dominicana, de Chile, allí está Sara del Gozo, Dios te bendiga, amada Sara. También saludamos a nuestros amigos que están junto con nosotros acompañándonos desde, déjeme ver, desde Puerto Rico también, ahí está con su bandera santa del Señor, la gente de Jackson en Texas, que también nos acompañan en esta noche. Vamos a orar e inmediata, la gente de Ambato, Ecuador, me habían escrito: pastor, usted nunca nos saluda. Sí, señores, amamos la gente de Ecuador y los queremos en gran manera. También la gente mitlantesa de Tuxtla Gutiérrez en Chiapas, de California, de Veracruz, de Argentina. Por cierto, este fin de semana vamos a estar allí en Veracruz, en la Asociación Veracruzana, compartiendo con más de 1,000 parejas de matrimonios junto con Menchi. Así que mañana síganos la travesía ahí por Instagram y por Facebook. Vamos a estar compartiendo lo que va a estar pasando en ese evento especial en la Asociación Veracruzana en México. Así que mañana vamos para el gozo a hablar de Jehová y también del amor que Jehová creó. Vamos a orar, familia, y vamos inmediatamente a abrir la palabra del Señor, que hoy tenemos un personaje muy especial. Oramos. Querido Dios y Padre amado, gracias por tu bendición y por la oportunidad que nos das de poder conectarnos virtualmente, digitalmente, pero presencialmente con la palabra del Señor y también a través de tu Espíritu Santo. Abrimos tu palabra esta noche en el nombre de Jesús. Amén y amén. Muy bien, ustedes saben, si es la primera vez que usted se conecta con nosotros hoy día miércoles, si no sabía, mi tacita del gozo, ¿verdad? De gracia. Si usted se conecta con nosotros, queremos dejarle saber que esta sección de los miércoles es analizando personajes bíblicos en toda la Biblia y qué podemos aprender de ellos, lecciones de cosas negativas que ellos hicieron para nosotros tampoco hacer lo mismo, y también en tomar las cosas positivas y nosotros hacerlos parte de nuestra vida espiritual y de nuestro diario vivir. Y durante estos próximos miércoles vamos a estar analizando el libro de Ruth. Así que vamos a ver lo que podemos aprender de este libro especial, tanto de Ruth como de Noemí, como de Orfa, que aparece allí, como de voz, que aparece en el texto, y vamos a encontrar nosotros las lecciones que vamos a estar aprendiendo. Así que durante todo este mes, enfaticémonos, si usted puede leerlo adelantado, los capítulos del libro de Ruth, no es un libro largo, para que podamos encontrar juntos, y lo que usted vaya encontrando cuando estemos en la transmisión, también nos lo chismea a nosotros, ¿verdad? Nos lo chismosea, chismea eso no existe. No lo chimosea a nosotros, para nosotros también compartirlo y poder también disfrutar de las lecciones que usted va encontrando. Abra su Biblia conmigo. Vamos al libro de Ruth, capítulo 1. Está el libro de Génesis, Éxodo, Levítico, Números, Deuteronomio, Josué, Jueces, y después de Jueces va el libro de Ruth. Y en Ruth, capítulo 1, encontramos la porción bíblica que vamos a estar analizando en esta noche. Y vamos a ver en esta historia especial cómo el ser humano tiene que reconocer y entender que las crisis no hay que invitarlas. Óigame bien, las crisis llegan solitas. Las crisis no hay que llamarlas, no, las crisis no hay que decirle, mire, estamos muy en paz, vengan para ver si ustedes nos pueden ayudar en algo. No, no, las crisis llegan solas. Dice Suriel, pastor, ya Menchi le compró el agua de coco. Suriel todavía. Todavía me tiene bebiendo jugo de limón. Así que, por favor, oren por Menchi para que el Señor ponga en su corazón traerle su agüita de coco a este siervo del Señor. Y alguien dijo, pastor, pero dele dinero. Sí, el dinero está ahí, él tiene la tarjeta. Que vaya y me traiga mi agüita de coco para que podamos compartir. Vamos a volver otra vez. Ya me desenfocaron del agua de coco. Vamos a ver otra vez en el libro de Ruth que las crisis no hay que invitarle, ya llegan solitas. Y en la historia de Ruth encontramos que no llega solamente la crisis. Llegan varias crisis a la misma vez. Y estoy seguro que, como yo estoy hablando con alguna persona que dice, pastor, es verdad. A veces no solamente llega la crisis financiera, con la crisis financiera llega también una enfermedad. Con la crisis de la enfermedad también llega una situación y un desbalance emocional. Con el desbalance emocional también llega una crisis en el matrimonio. Y ya cuando no pensamos
que no va a venir ninguna otra crisis.

analizando el libro de Ruth. Ahora vámonos al capítulo 1. Dice el texto bíblico, versículo 1 en adelante, en los días que gobernaban los jueces, ¿verdad? Que fue el libro anterior que estábamos analizando, que hubo hambre en la tierra y un varón de Belén de Judá fue a morar en los campos de Moab. Y ese hombre, él y su mujer fueron y sus dos hijos. Y como pasa a todo el mundo y como le pasa a todos los inmigrantes que vienen con sus hijos pequeños o con sus hijos adolescentes o con sus hijos que llevan para la universidad, se casan ahí donde viven. Hacen, crean raíces en ese lugar. Y allí crearon raíces los muchachos, se casaron los muchachos, ¿verdad? Una de las muchachas se llamaba Orfa, la otra se llamaba Ruth, y vivían como una familia, ¿verdad? Inmigrantes con situaciones, pero salían hacia adelante. Porque una de las cosas que ayuda a que usted salga para adelante es que Dios hace su parte, pero usted tiene que hacer la otra parte. No hay, el único inmigrante que prospera en este país y consigue dinero sin hacer nada. Es más, yo creo que eso también hacen algo, aunque sea malo. Son los drogadictos, son los que venden drogas, son los pandilleros y esa gente. Pero si usted quiere salir adelante en un país extraño, que no es el suyo, donde usted nació, donde usted se crió, usted tiene que poner su parte. Usted no puede estar ahí sentado solamente orando y no haciendo nada, que creyendo que le va a llegar el milagro. No, no, no. Esos milagros no llegan así. Y si te llega algún milagro, te lo está mandando el diablo, porque el Señor a todo lo que le da su milagro, el Señor también lo pone a trabajar. Esa es una realidad que encontramos en el texto bíblico. Y esta familia estaba prosperando porque estaban trabajando, estaban prosperando, estaban juntos como familia, expandieron sus raíces con estas dos muchachas que ahora se unen a la familia. Y eso es muy bonito, señores. Cuando una de las cosas que yo disfruto mucho, me decía mi mamá que ella no perdió un hijo cuando yo me casé o cuando mi hermano se casó con Esther y yo con Menchi. Mi mamá decía, ganamos dos hijas, que en este caso es Menchi y es también Esther, mi cuñada. Cuando una familia da esa bienvenida, cuando una familia no te hace sentir mal, no te hace sentir como extraño, sino que esa gente que se va añadiendo a la familia, lo tratan con cariño. Desde el primer día que yo le dije a mi papá, papi, me gusta Menchi, mi papá inmediatamente comenzó a ganar ese corazón de Menchi. Y lo ha mantenido hasta el día de hoy. Y nosotros llevamos 27 años de casado. Cumplimos en diciembre 4 años y medio de novio. O sea que mi papá tiene 31 años y medio ganándose el corazón de Menchi. Porque el que yo le dije, papi inmediatamente se activó. Mami le tomó su tiempecito. A mami le tomó su tiempecito. ¿Por qué? Porque nada más tenía dos varones, ¿verdad? No tenía nenas en la casa. Y entonces, pero Menchi y Esther son dos mujeres muy sabias. Primero porque nos escogieron a nosotros de marido. Pero son mujeres muy sabias porque supieron ganarse las dos el corazón de mi mamá. Al tanto que mi mamá antes de morir, mi mamá decía que ella iba a morir tranquila porque sabía que sus hijos estaban quedando en buenas manos. Y gloria a Dios por eso. Y eso lo encontramos allí en el capítulo 1. Encontramos esa conexión cuando Noemí recibe a Orfa y recibe a Ruth como parte de la familia, encantado con sus hijos, su esposo trabajando, ellos trabajando. Es algo muy bonito cuando en la familia, aun cuando usted tenga el síndrome de mi mamá, que le toma su tiempecito, pero tranquilo, que el tiempecito se va ganando y cuando se gana ya se convierte en una gran familia en el nombre de Jesús. Pero miren lo que sigue diciendo el texto. Dice el texto bíblico en el versículo 3, y murió Elimelec. Elimelec era el esposo de Noemí, marido de Noemí, y quedó ella con sus dos hijos, los cuales tomaron para sí mujeres moabitas. El nombre de uno era Orfa, el nombre de la otra era Ruth, y habitaron allí unos 10 años. Pero hay algo que sucede en el versículo 5 y es la parte que a la gente no le gusta. A la gente le gustan las historias donde no mueran los protagonistas. La gente le gustan las historias donde termine con un final feliz. La gente le gustan las historias donde nada salga mal, que todo salga bien. Pero en el versículo 3 se muere Elimelec. Ella se queda con los hijos y las dos nueras durante 10 años en aquel lugar, y en el versículo 5 se mueren también los dos hijos. La Biblia no detalla después que murieron los muchachos, pero la Biblia sí deja claro que hasta en las familias felices llega la muerte. Y yo quiero que usted sepa eso, familia. El pecado, yo creo que la maldición más grande del pecado para mí han sido dos cosas. Número uno, que nos separó de Dios. Porque Adán y Eva tenían acceso directo para hablar con Dios. El Señor

ni hablaba con ellos. El pecado causó esa separación, dice el libro de Isaías, de nosotros y Dios. Y lo segundo fue que trajo como regalo la muerte. El Señor lo había avisado, pero ahí está. Y la gente piensa que la muerte es solamente la muerte física. No, señores, esa es una de ellas. Es la que más largo tiempo dura. Pero esa muerte financiera y esa muerte emocional, que ya no nada, nada le huele y todo le hiede, decía mi abuelo. Esa muerte matrimonial, que están juntos solamente por los hijos, ya no hay un romanticismo, ya no hay una palabrita bonita, ya no hay un cariñito, un besito sabroso, ya no hay nada de eso. Eso es muerte también. Esa gente que no tiene ganas ni de levantarse, ni de trabajar, ya le perdieron el sentido a la vida. Hablaba con una señora esta semana y me decía: pastor, mire, mi esposo está en una depresión tan grande que no quiere ni siquiera bañarse. Señores, eso es muerte también. Cuando uno hasta le duele amanecer y uno dice: ay, Dios mío, todavía sigo vivo. Eso duele. Y esas muertes que aparecen en el versículo 5, donde mueren los dos hijos de Noemí, imagínense, esta mujer se le va muriendo todo. Se le muere el marido inicialmente, esta mujer se le mueren los dos hijos, y cuando se va muriendo eso, vienen otras muertes, consecuencia o fruto de esas pérdidas. Y es que también se va muriendo la finanza, porque los proveedores ya se fueron, ya se murieron. Y a veces la gente no se da cuenta de esto. Cuando usted mire a esa señora que va sola a la iglesia, que ya se le murió el esposo y todo eso, que los hijos ya se casaron o viven en otro país y todo eso, y usted la ve sola en la iglesia, mire, dele abrazo a esa mujer. ¿Por qué? Porque esa mujer, la iglesia debería estar hasta más pendiente de ellas, para ver el departamento de tesorería y de ayuda a la comunidad, estar pendiente para ver si esa mujer está comiendo en su casa, porque a veces están adorando en la iglesia y están con hambre, señores. Porque cuando se muere el proveedor, cuando se muere ahora los dos hijos que podían sostener a esta mujer, también se están muriendo los que también se mueren las entradas. Ahora váyase poniendo conmigo en el zapato de esta mujer llamada Noemí. Noemí está en una crisis grande. Tiene una crisis existencial porque se sigue preguntando por qué a un hombre bueno la muerte se lo llevó. Tiene una crisis familiar, porque después de un golpe tan duro como el del marido, ahora se le mueren también los dos hijos. No se sabe si fueron uno atrás del otro, no se sabe si fue que le dio COVID, no se sabe si fue en el mismo momento, no se sabe si ya andaban en un carro, un accidente de tránsito. O sea, se le murieron los dos, y esta mujer lo pierde todo familiarmente. Porque estas dos muchachas, Orfa y Noemí, son las esposas de los hijos. Pero no necesariamente tienen que cargar con la suegra. Vaya conmigo para que podamos entender lo lindo de esta historia. Vaya conmigo para que podamos entender la crisis de esta historia. Vaya conmigo para que usted pueda ponerse en ese zapato de ese inmigrante, que mucha gente, y yo lamento tener que decir esto, yo no soy político, pero no puedo quedarme con eso adentro. Muchos inmigrantes votaron en este país para que mejorara la economía. Y buscando la mejoría de la economía en una nueva administración, se llevaron a los inmigrantes del tiro. ¿Usted entiende lo que le estoy diciendo? Hay gente que buscando dinero pierden la familia. Hay gente que asegurando la estabilidad familiar y trabajando a tiempo y afuera de tiempo, el diablo le lleva a los hijos. Yo quiero que usted se ponga en el zapato y que tenga cuidado las decisiones que usted toma en su vida. Porque una decisión que parece buena, mírenla desde a 360. Mírenla por todos los lados. Porque por todos los lados, lo que usted cree que puede ser una bendición se puede convertir en tu propia maldición. Estas muchachas no tenían que cargar con la doña, con Noemí. Y dice el texto bíblico que Noemí, que era una mujer que se dio cuenta, porque hay personas que se dan cuenta de su realidad. Noemí dijo: bueno, soy viuda, perdí al marido. No sé cómo se le dice a una madre que pierde los hijos, perdió también los hijos. Y le quedan las dos extrañas de la casa. Extrañas culturalmente, porque son moabitas.
son de otra nación.

otra cultura, otro tipo de comida. Extrañas porque eran la conexión con los hijos, no necesariamente con ella. Y ahora Ruth y Orfa son llamadas por Noemí, y Noemí viene donde ellas y le dice: miren, mis hijas, arranque cada cuerpo de su camino. Yo no puedo sostenerlas. Se van a morir de hambre conmigo aquí. No tienen por qué quedarse conmigo. Regresen donde sus familias. O sea, regresen a sus raíces. Regresen donde ustedes tienen la conexión cultural, donde van a poder volver a comer sus postres y sus platos típicos favoritos. Eso es lo que le está diciendo Noemí a las muchachas. Y las muchachas, cuando escuchan a Noemí, ella le dijo: miren, vuélvanse a la casa. Jehová haga con vosotros misericordia, dice el texto bíblico en el versículo 8, como lo habéis hecho con los muertos y conmigo. O sea, Noemí, en su frase, aquellos que estudian el comportamiento humano se dan cuenta que cuando usted, una de las virtudes de los psicólogos y los consejeros matrimoniales es que escuchan a la persona hablar y van leyendo, escuchando no solamente lo que dice, sino leyendo entre líneas. Noemí, en el versículo 8, está diciendo: Jehová tenga gracia con ustedes, misericordia con ustedes y con los muertos, ¿verdad? Hablando de su familia que descansa en la bendita esperanza del Señor, y dice: y conmigo. O sea, ella ya se está dando también por muerta. Ella ya, su vida no tiene sentido. Noemí está deprimida. Noemí está reconociendo su realidad. Noemí está reconociendo ahora en la incertidumbre si ahora me quedo aquí o me regreso sin papeles después de haber vivido 10 años en este lugar. Ese es el pensamiento de los inmigrantes, los que están viviendo ahora. La incertidumbre si me quedo para que me deporten o me manden a otro país o me encierren en una jaula o me metan en un centro de detención o posiblemente me den un tiro. Eso es lo que están viviendo los inmigrantes en este país ahora. O los inmigrantes que han salido de sus países para ir a otro país. Y después de 10 años tener que regresar sin nada. Literalmente. Noemí va a regresar a su casa sin nada. Perdió la juventud en ese país. Perdió al marido en ese país. Perdió los hijos en ese país. Y ya está a punto de perder las nueras. No tiene casa, no tiene comida, no tiene nada. Y hay mucha gente que está decidiendo ahora si mandar los muchachos a la escuela o darles de comer. Hay mucha gente que está desesperado ahora porque no sabe cómo va a cubrir la renta del próximo mes. Y déjeme decirle esto. Nosotros como iglesia no podemos pasar esto por alto. Es cierto que la Biblia dice que el corazón de muchos se va a endurecer porque hay mucha gente que están abusando y que no aprovechan las oportunidades. Pero hay otros como Noemí que le están pasando difícil. Entonces uno se pregunta, ¿qué hago en esta situación? Lo primero que aprendemos de Noemí es reconocer que estoy en una crisis. Noemí en el versículo 8 está reconociendo que no tiene nada para dar, que no tiene nada para poder sustentar a las muchachas, que ya se le murió el marido, que ya se le murieron los hijos y no quiere ser testigo de más muertes, especialmente de dos muchachas que tienen un lugar donde pueden proveer para ellas. Entonces Noemí primero está reconociendo una realidad, está reconociendo que hay una crisis. Y yo quiero decirle a esta gente que me está escuchando ahora, que son esas personas que quieren subir a otro nivel, porque este programa de los miércoles es para eso, para poder subir a otro nivel en mi mentalidad, en la forma de ver la vida y poder tener la mente de Cristo, para poder visualizar aún en las crisis las situaciones que estoy pasando. Noemí evalúa, se da cuenta, hay crisis, puede ser la próxima muerta, puede ser o yo, o Orfa, o Noemí, o Ruth, una de ellas. Ella dice, yo voy a devolver, aquí la opción mejor es devolver a la muchacha para la casa. Noemí no solamente identifica la crisis, Noemí busca solución a la crisis. Y hay mucha gente en los trabajos, en las escuelas, en las universidades, en los vecindarios, en las iglesias que son especialistas en identificar crisis, pero son malísimos identificando soluciones. ¿Usted conoce gente así? Si usted conoce gente así, póngame ahí en el chat. Yo conozco uno o yo conozco una. Gente que son buenísimos.

decimos, oh, mira, la iglesia tiene que cambiar esto, la iglesia tiene que cambiar aquello, estamos fallando aquí, estamos fallando allí. Son buenísimos identificados, porque cuando usted le pide solución, no tienen ninguna solución. Noemí no era esa persona. Noemí reconocía que había una situación, Noemí reconocía que podía morir otra persona, Noemí reconocía que había una crisis, pero también dijo, mire, yo tengo, aunque sea una solución para ustedes. Le dijo a Orfa y le dijo a Ruth. Y dice el texto, Jehová conceda que haya en descanso cada uno en casa de su marido. Luego las besó y ellas alzaron su voz y lloraron con Noemí. Ciertamente nosotros iremos contigo, le dijeron las muchachas. Y déjeme decirle esto, yo aprecio a Ruth y a Orfa. Porque cuando la doña le dice, miren, váyanse para su casa, me imagino que con lágrimas en los ojos y dolor en el corazón, las muchachas consolaron a Noemí. Y qué bonito es que existe una linda relación entre las nueras y las suegras, entre los yernos y los suegros. Esa linda relación debe existir. Yo me llevo muy bien con el papá de Menchi, aún siendo yo pastor de la iglesia adventista del séptimo día, y mi suegro ateo. Y yo me siento a escucharlo, yo a veces tengo que corregirlo con respeto, lo hago con mucho cariño, con mucha admiración hacia él, ¿verdad? Con mucho respeto por haber criado una buena muchacha como Menchi. Me siento con mi suegra también, una mujer extraordinaria, que la quiero muchísimo, y están las puertas siempre abiertas para ellos en casa. Mis padres aman y adoran a Menchi, a las nenas. Esas conexiones son bonitas. O sea, la casa no es el lugar para estar peleando por eso. La casa no es el lugar para decir, no, no, que estos son los hijos míos. No, no, no, que este es el marido mío. Eso no es de Dios, familia. Deberían tener esa conexión. Y aún había una confianza tan grande de Noemí hacia Ruth y a Orfa, que le dijo, miren, váyanse. Y le dijo no solamente váyanse, le dijo, miren, cásense. Oye. Por cierto, bíblicamente ya estaban libres, porque dice que hasta que la muerte los separe, y la muerte, ¿verdad?, ya los había separado. Las muchachas estaban libres para casarse. Le dice, vayan, hagan sus vidas, sean felices. Y me encanta esto de Noemí, que hay gente que le da envidia que al otro le vaya bien. Hay gente que le molesta que el otro esté teniendo éxito. No, Noemí no tenía ese problema. Noemí le dijo, miren, yo quiero que le vaya bien a ustedes, hagan su vida hacia adelante, sigan hacia adelante con la ayuda del Señor, que el Señor me las proteja, me las cuida, me las dirija y que puedan salir bien. Eso está diciendo Noemí en el versículo 9 y versículo 10. Pero dice versículo 11, Noemí le dijo a las muchachas, no, ustedes no van conmigo para ninguna parte. Vuélvanse, hijas mías, ¿para qué habéis de ir conmigo? Tengo yo más hijos en el vientre que puedan ser vuestro marido, porque la ley decía, ¿verdad?, que si muere el marido, entonces el hermano que es mayor que seguía, ese se casaba con la persona para que pueda seguir teniendo descendencia y para que el nombre quedara dignificado nuevamente. Y Noemí le dice, mire, yo no tengo más hijos, los dos míos ya se murieron. Es más, le dice Noemí, y si tuviera más hijos, y si pudiera dar a luz más hijos, ¿ustedes estarían dispuestas a esperar que esos muchachos crezcan para casarse con él? O sea, Noemí le está hablando con razonamiento. Le está diciendo, mira, la opción que le estoy dando y la absolución que le estoy dando es la mejor. Váyanse. Y déjenme a mí en mi dolor y déjenme a mí esperar que me llegue mi muerte. Yo quiero decirle algo. Aunque Noemí identificó su crisis, aunque Noemí buscó una solución para las muchachas, Noemí era humana. Yo escucho gente que dice, no, van a los hospitales, o alguien está interno, o alguien perdió un familiar, y dice, no puede estar llorando. ¿Cómo que no puede estar llorando? Pues yo no perdí un palo ni una piedra, fue un familiar que yo perdí, fue un esposo, fueron dos hijos. O sea, Noemí era humana. Noemí ya se está tirando los brazos hacia abajo. Noemí reconoce no solamente que hay una crisis, sino que ya para ella ya todo está perdido. Y cuando llegue ese momento, familia, humano, cuando llegue ese momento que ya uno no puede hacer más para pagar la

tarjeta de crédito, cuando llegue ese momento, cuando migración va acercando más la cuadra donde yo vivo, cuando llegue ese momento que yo siento que cada paso que doy es más para el hoyo que para salir del hoyo, la parte humana sale. Esa es una realidad. Cuando uno siente que ha hecho todo por los hijos y los muchachos parece que se alejan cada vez más de Dios, la parte humana sale. Uno siente deseo de rendirse. Uno siente deseo de ya no seguir luchando por este matrimonio y esa relación. Uno siente deseo, ya hasta le pasan hasta pensamientos negativos a uno por la cabeza. Yo quiero decirle que el Señor entiende eso. Y que eso le pasa a gente humana. Eso nos hace ver que somos humanos. Que a veces queremos tirar la toalla. Aunque Menchi diga que la tiren en la playa. Sí, a veces queremos tirarla en otro sitio que no es la playa. Eso le pasa a gente humana. Y Noemí está reconociendo y diciendo, miren, para mí ya no hay ninguna esperanza. Váyanse, mis hijas. Y aquí viene un detalle bonito que yo quiero enfatizar con ustedes en el texto bíblico. Cuando llegan las crisis no solamente golpean a la casa, como le pasó a la casa de Noemí, también golpean los vínculos con las dos muchachas, que es Ruth y Orfa. Aunque las muchachas le dan consuelo, aunque la muchacha le dice, no, yo me voy a quedar, y Noemí le dice, no, no, váyanse, sigan hacia adelante, aquí ya no hay dinero, váyanse mientras puedan rehacer su vida, mientras puedan lograr su sueño. Esa es una realidad. Pero hay mucha gente que quiere mantener vínculos solamente cuando hay dinero. Hay mucha gente que quiere mantener vínculos solamente cuando están todos de acuerdo. Hay mucha gente que quiere mantener vínculos solamente cuando hay salud. Hay mucha gente que quiere tener vínculos cuando los hijos no dan ningún problema. Hay mucha gente que quiere mantener el matrimonio solamente cuando pasa por buenas temporadas. Y eso mismo que le acabo de decir, ahora ajústeselo a Dios. Hay mucha gente que quiere tener buena conexión con Dios solamente cuando hay dinero, que la conexión con Dios se fortalece cuando hay salud, que la conexión con Dios se fortalece cuando están de acuerdo Dios y ellos en los mismos planes, cuando la conexión se fortalece, cuando todo va saliendo bien sin problema, que la conexión se fortalece cuando estoy pasando por una buena temporada. Pero lo que pone a prueba los vínculos son las crisis. Porque cuando no hay crisis, todo está bien, yo te amo mucho, tú eres mi mejor amigo. Ustedes lo saben, que los amigos aparecen cuando todo está en paz y se desaparecen cuando llega la crisis. Ustedes lo saben. Y ahora, al llegar la crisis, también se prueba el vínculo. Pero hay algo que pasa aquí en el texto. Y yo quiero mostrarles las dos caras. Porque no quiero que ustedes me critiquen, ni me humillen, ni me ofendan a Orfa. Mira lo que dice Noemí. Dice el texto bíblico. Versículo 13. Dice el texto: ¿habéis vosotras de esperarlo hasta que fuesen grandes? Hablando de los muchachos. ¿Habéis de quedaros sin casar por amor a ellos? No, hijas mías, le dice Noemí. Que mayor amargura tengo yo que vosotras, pues la mano de Jehová ha salido contra mí. Y esa frase yo quiero detenerme un momentito. Cuando hay crisis es normal, es de humanos, uno sentir que Dios se olvidó de mí. Y yo quiero que usted entienda que Dios no se ofende cuando usted siente que Dios se olvidó de usted. Cuando usted siente que el Señor le contesta a todo el mundo menos a usted. Dios no se ofende. Dios lo que hace es que se deja sentir más. Y eso me encanta. Hay un poema muy famoso que se llama Las Huellas, y que cuando yo voy en momentos de alegría y todo eso, veo un par de huellas, o sea, cuatro pies, ¿verdad?, que van marcando la playa y la arena y todo eso, muy bonito. Y dice la persona en el poema, pero cuando llegan mis crisis y momentos oscuros, yo solamente veo un par de huellas. ¿Será que solamente veo las mías? Es lo que está preguntando el poeta al escribir los versos. Entonces Jesús le contesta, no, mi hijo, lo que pasa es que cuando llega la crisis yo te llevo en mis brazos. Qué lindo ese ejemplo, qué lindo esa versión, esa prosa, esos versos.
que nos recuerdan que en la crisis, aunque nosotros sintamos que estamos solos, el Señor nos está cargando, el Señor nos está preparando una gran bendición. Y Ruth, aunque en su capítulo 1 es un capítulo amargo, aunque su capítulo 1 es un capítulo de dolor, aunque su capítulo 1 es un capítulo de tristeza, aunque su capítulo 1 es un capítulo oscuro, aunque su capítulo 1 es un capítulo de pérdida, aunque su capítulo 1 es un capítulo de desesperanza, ya Dios le está preparando un capítulo 4. No lo vamos a ver hoy, pero lo vamos a ver más adelante. Por eso no se pierda los miércoles que vienen. Vamos a ver que el Señor ya va preparando un capítulo 4 para Noemí. Ya va preparando un capítulo 4 para aquellos que pasan por momentos difíciles. Ya va preparando un capítulo 4, aunque ellos estén saboreando solamente el capítulo 1 y desconozcan que puedan llegar vivos a un capítulo 4. Eso es lo lindo de la historia. Que el Señor no deja de moverse, el Señor se deja sentir más, pero a la misma vez que se deja sentir más, sin darnos las explicaciones, sin darnos la ruta, sin darnos el camino como los GPS, por aquí dobla a la derecha, dobla a la izquierda, el Señor sigue guiando el camino de nosotros. Y yo quiero decirle a esa persona que es esa Noemí que está pasando por crisis en este momento, que es esa Noemí que está sufriendo en este momento, que es esa Noemí que está desesperada en este momento, que es esa Noemí que quiere tirar los brazos hacia abajo y la toalla donde caiga en este momento, quiero decirte, el Señor te está preparando un capítulo 4. Entonces no te me desanime ahora. Cójame fuerza y sacúdase en el nombre de Jehová. Coja vida ahora y dígale al Señor, dame aunque sea salud y vida para ver mi capítulo 4. Porque el Señor lo está preparando. Entonces viene cuando ya las muchachas ven que la doña ya no quiere nada. Dice el texto bíblico que Noemí le dijo a las muchachas en el versículo 14 del capítulo 1, perdón. Ellas alzaron otra vez su voz, las dos lloraron con Noemí, y Orfa besó a su suegra, mas Ruth se quedó con ella. Ese beso de Orfa fue un beso de despedida. Y yo quiero decirle, mire, no me humillen a la muchacha, hágame un favor. No me humille a Orfa, no me la ofenda. Ah, porque mira, esta mal cuando estaba en la buena se quedó, pero ahora en la mala se fue. No, porque Noemí le dijo, váyanse. Todo el mundo tiene el derecho a rehacer su vida. Yo creo que usted sepa eso. Orfa reconoce que los caminos ahora se separan. Orfa reconoce que hay que seguir para adelante. Orfa reconoce que si se queda con Noemí, posiblemente se le troncha su futuro. Y yo quiero decirlo no por Orfa, yo quiero decirlo también por los hijos de nosotros. Padres, prepárense, que los hijos de nosotros se nos van a ir un día de la casa, porque ellos tienen ahora que volar solos. Hermanos de iglesia, cedan ya la posición que usted lleva años dirigiendo en la iglesia, y deje que otro tome la posición y usted ya disfrutando el legado que creó en el liderazgo de la iglesia. Esa es la realidad de la vida. Unos van subiendo, otros vamos muriendo, unos van tomando el control y otros vamos quedando ya a un lado del camino, viendo al Señor usando los nuevos instrumentos para seguir llevando esperanza en Jesús. Eso es una realidad. Póngalo en la esfera que usted quiera. Eso pasa. Orfa no es una malagradecida. Orfa no es una muchacha que no amaba a Noemí. Sí la amaba, pero la vida continúa. Ahora, ¿qué hace Ruth? En el versículo 16 hasta el versículo 18 aparecen unos detalles hermosos de la historia. Mire lo que dice el versículo 16. Ruth les respondió a Noemí: no me ruegues que te deje y me aparte de ti, porque a donde quiera que tú fueres, yo iré contigo, y donde quiera que vivieras, viviré contigo. Tu pueblo será mi pueblo y tu Dios será mi Dios. Y aquí hay algo en Ruth que yo necesito que usted entienda esta noche. Cuando llegan las crisis, no huyas cuando te necesitan. Hay personas que yo conozco, y aún yo he sido pastor de esas personas, que uno los necesita para que ellos puedan
colaborar con el ministerio en la iglesia o con algún departamento en la iglesia. Y cuando llegan las crisis, lo que hacen es que se cruzan de brazos y no ayudan. No, no, no. Un líder real, una persona que quiere tener la mente de Cristo, una persona que ve la vida de otra forma, una persona que ve, que abre los ojos y abre los ojos con el Espíritu de Dios, no sale corriendo cuando hay crisis. Usted no puede salir corriendo ante la crisis.

Usted tiene que quedarse allí y aguantar. Usted no puede pensar que solamente se va a quedar en este matrimonio si todo sigue bien. Ah, me voy a quedar en esta relación si él cambia. O me voy a quedar en esta relación si ella mejora. O me voy a quedar en esta relación si podemos resolver la situación financiera. No, no, no, no. Usted en la crisis, usted se queda. Usted no sale corriendo. Yo no estoy hablando de maltrato físico. Yo no estoy hablando de que ponga en riesgo la vida suya. Ahí sí usted tiene que irse. Pero las crisis se confrontan como familia. Y yo quiero decirle, familia, yo voy a ser vulnerable ante ustedes esta noche. Yo soy pastor de la iglesia adventista. Pero cuando nosotros nos casamos y decidimos vivir juntos, Menchi y yo, nosotros pasamos hambre juntos. Yo quiero que usted sepa eso. ¿Qué pasa? Que el Señor nos sostuvo. Nosotros pasamos momentos difíciles juntos. Nosotros llegamos a vivir en lugares donde se cocinaba con leña y donde no se podía dejar comida destapada, había que meter todo en la nevera porque las cucarachas eran parte de los inquilinos de la casa. Nosotros nos tocó salir a buscar gomas de esas que ya la gente botaba, que ya no servían, para ayudar a Menchi, que era la directora de una escuela nuestra allá en República Dominicana. Para poder tener niños en la escuela, hubo que hacer como unas zanjas y meter gomas allí y pintarla. Y Menchi tenía 7 meses y medio de embarazo. Y ahí me daba pena verla allí tirada en la calle, sudando y con esa barriga y cargando gomas conmigo y pintando. En la crisis, hermano, hay que estar ahí. Y yo le digo de todo corazón, yo le dije a Menchi en estos días, mira, Menchi, si en algún momento tú decides que ya no quieres vivir conmigo, yo me quedo contigo, aunque sea por agradecimiento. Tú me dejas un guatico ahí atrás, yo te corto la grama, todas las cosas, tranquilo. Pues yo estoy agradecido de Menchi. ¿Sabes por qué, familia? Porque cuando el sueldo mío solamente daba para pagar la renta de la casa, escúcheme esto que le estoy diciendo ahora, para que entienda, porque usted solamente ve al pastor Ronaldo Cruz, usted ve que nosotros salimos de viaje, que esto que lo otro, porque usted no conoce nuestra historia. Nosotros hemos estado en el zapato de Noemí y de Ruth y Orfa. Cuando mi sueldo solamente servía para pagar la renta de la casa. O sea, yo era el proveedor de la casa y yo solamente podía pagar un techo. No podía comprar comida, familia. Siendo pastor, el sueldo no me daba para comprar comida. ¿Sabe quién compraba la comida? Menchi. ¿Sabe quién compró el primer carro? A Macaco. Menchi. ¿Sabe quién nos sostuvo a nosotros para comprar gasolina e ir a las 11 iglesias que teníamos de pastores? Menchi. ¿Por qué? Porque Menchi entendió que en el momento de la crisis, en el momento que te necesitan, tú no puedes salir corriendo. Usted no puede desaparecerse en el momento más difícil de la vida. Usted no puede dejar este matrimonio solamente porque no estén de acuerdo en algunas cosas. Usted no puede dejar de pelear por sus hijos solamente porque ellos están llevando la contraria o porque cayeron en una situación. Usted no puede echarse de brazos cruzados en la iglesia solamente porque el pastor que mandaron a usted no le gusta. O sea, dejémonos de ser blandito y entendamos lo que está entendiendo Ruth. Lo que Ruth está entendiendo es, si tú vas a pasar hambre, yo voy a pasar hambre contigo. Yo todavía recuerdo el sabor de las comidas que nosotros nos comíamos siendo familia pastoral comenzando. Porque esas comidas no se olvidan. Cuando usted tiene mucha hambre, esos platos de comida son sabrosos y usted se los come hasta más lento para decirle a su mente, no olvides este momento, no olvides este sabor, no olvides, mastica bien este alimento porque no sabemos si lo vamos a ver otra vez. Ruth le está diciendo a Noemí, mire comadre, no me ruegues que te deje y me aparte de ti, porque donde quiera que tú vayas, o sea, Ruth no sabe que va a haber un capítulo 4. Ruth no sabe para dónde que va a coger Noemí. Ruth no sabe si hay provisión para las dos. Lo que Ruth sabe es una cosa. Si te moja, yo me mojo contigo. Si pasa hambre, yo paso hambre contigo. Si tenemos que ir a pie, yo voy a pie contigo. Si tenemos que trabajar, vamos a trabajar las dos. Si vamos a consolarnos, vamos a consolarnos las dos. Y si vamos a llorar, vamos a llorar las dos. Pero yo no te voy a dejar sola. Cuando el ser humano entiende eso, todo cambia, familia. Por eso es que yo le doy tantas gracias a Dios por este programa de los miércoles que estamos haciendo de Aprendamos de los Grandes. Porque los personajes...

detalle bíblico, no están ahí para que usted lea una historia bonita, no están ahí para que usted haga un año bíblico solamente, están ahí para que usted aprenda y para que usted entienda que el Señor lo puso allí con un sentido especial. Nosotros, yo veo a Menchi que a veces le da apuro y cuando le dan esa situación que le está dando ahora de los flashes, el de, ¿cómo se llama? De la menopausia y todo eso. ¿Y sabe lo que yo hago, familia? Yo voy y la abrazo. Me dice, no te me pegues, que estoy sudando. No, yo voy y la abrazo. Yo voy y la beso. Ay, ¿cómo tú me vas a besar así, toda sudada? Yo voy y la beso. ¿Sabes por qué? Porque yo aprendí de Noemí que estoy en la buena y en la mala. Yo aprendí de Noemí que aunque Menchi me ruegue que la deje, yo me voy a quedar ahí, familia. Yo no puedo dejarla en el momento más difícil de ella. Eso sería desconsiderado, eso sería irresponsable, eso sería hasta falta de cristianismo de mi parte. Y hay muchos hombres que le han sacado la juventud a la esposa y luego que ya le comenzaron a salir las canas, la dejan y la cambian por otra de 25. Usted es un desgraciado. Usted parece que nunca ha leído el libro de Ruth. Hay mujeres que trabajaban solas, duro, mientras el esposo estaba estudiando medicina. Y luego que los esposos se gradúan, que hace su consultorio, con el trabajo de la esposa, se van con la secretaria. Dígame, ¿qué nombre le ponemos a ese desgraciadito? ¿No han leído el libro de Ruth? ¿Cómo es posible que hay jóvenes en la iglesia, hermanos en la iglesia, nuevos bautizados en la iglesia, que se burlan y denigran a los viejos de la iglesia que hipotecaron su casa para pagar el préstamo de la iglesia? Es verdad que a veces ellos creen que son los dueños de eso. Pero hay un respeto que Ruth le demuestra a Noemí y hay un respeto que las nuevas generaciones le tienen que honrar, quieran o no quieran, a las viejas generaciones de la iglesia. Esa es una realidad, familia. No podemos pasar por alto el libro de Ruth. No podemos pasar por alto el ponernos en el zapato del que está desesperado. Cuando una iglesia comience a identificar a las Noemí de la iglesia, y las Noemí son hombres y mujeres, que llegan desesperados, que llegan buscando un abrazo, que llegan buscando un apoyo, que llegan buscando un oído que los escuche, que llegan buscando unos brazos que los aprieten y le hagan sentir que no están solos, pase lo que pase. Cuando una iglesia tenga ese ADN, que pase lo que pase, yo estoy contigo, que pase lo que pase, yo no te voy a dejar solo, que pase lo que pase, tu iglesia te va a apoyar. Cuando una iglesia tenga ese ADN, puede escribir afuera y decir, somos la iglesia de Dios. Mientras no tenga ese ADN, no somos la iglesia de Dios. Porque lo que más hay en este mundo son Noemí desesperadas. ¿Y sabe lo que me encanta de Ruth? Que Ruth le dice, mire, es donde usted vaya que yo voy. Qué lindo es saber que uno en el momento más difícil puede contar por alguien, puede contar con alguien. Qué lindo es que en el momento más difícil, cuando Ruth le dice a Noemí, mira, donde tú vivieres, yo viviré. Y eso es importante entenderlo. O sea, no basta con solamente estar juntos, porque hay mucha gente que viven juntos y cada uno con su teléfono, cada uno con su problema, cada uno con sus heridas, cada uno encerrado en su mundo, cada uno con su Netflix, cada uno viendo en un mundo diferente. Eso no es familia. Estar juntos es ponerse en el zapato del otro, es apoyarse uno al otro, es consolarse uno al otro, es soñar uno por los otros, es celebrar el éxito de los otros, porque tu éxito es el éxito mío. Cuando yo veo a mis hijas tener éxito, Menchi y yo somos felices. Cuando yo veo a mis hijas sufriendo, nosotros sufrimos con ellas. Cuando vemos que le hacen bullying, nosotros también nos sentamos con ellas y lo lloramos con ellas. Cuando vemos que ellas están desesperadas por alguna situación, ellas saben que cuentan con la oración de papá, con la oración de mamá. Cuando las con su dolor de menstruación, ahí estamos nosotros firmes, porque eso es familia. ¿De qué otra forma se lo digo? Le dice, óyeme, donde tú vayas, yo voy contigo, yo voy a compartir tu realidad. Y necesitamos una generación ahora que quiere escuchar sin tener el teléfono en la mano, que quiera sentarse conmigo, que quiera orar conmigo, que quiera comer conmigo, que quiera reír conmigo, que quiera llorar conmigo y que juntos podamos salir hacia adelante, porque la proximidad física

no garantiza conexión emocional. Pero hay algo más que dice Ruth. Ruth dice, tu pueblo será mi pueblo y tu Dios será mi Dios. Y a mí me encanta esta parte. Me encanta esta parte porque cuando ella vivía con Noemí, se dio cuenta que el Dios de Noemí es un Dios diferente. Se dio cuenta que el Dios de Noemí es un Dios que, aunque no se ve, se siente. Que lo único que pudo darle fortaleza a Noemí en su momento de desesperación fue el Dios en el que ella confiaba. El único que le dio consuelo cuando perdió a su esposo fue el Dios en el que ella creía. El único que pudo apoyarla y hacerla sentir paz en medio de la pérdida de sus dos hijos es el Dios que ella creía en sus promesas. Por eso Ruth le dice, óyeme, no solamente no te voy a dejar, no solamente voy a ir donde tú vayas, yo quiero que tú sepas que tu Dios también será mi Dios. Y cuando nosotros encontramos eso y reconocemos que en las crisis el único que nos puede ayudar es Dios, ya la cosa es diferente. Que tu Dios sea mi Dios es reconocer que necesito a alguien que es más fuerte que mi crisis. Yo quiero decirle a esa persona que me está escuchando ahora, que está pasando por una crisis difícil, que está pasando por un momento difícil, que está pasando por una situación difícil, necesitas a alguien más grande que tu crisis. Y Ruth reconoció que el único que podía ser más grande que la crisis que tenían, que por cierto era grande y muchas, era el Dios de Noemí. ¿Sabe la gente que el Dios de nosotros es poderoso? ¿Sabe la gente que el Dios de nosotros es milagroso? ¿Sabe la gente que el Dios de nosotros es misericordioso? ¿Sabe la gente que el Dios de nosotros es un Dios lleno de gracia? ¿Es un Dios que da segundas oportunidades? ¿Saben tus yernos, tus nueras, tus compañeros de trabajo, tus amigos de la universidad o de la escuela, que tú crees en un Dios que no solamente murió en la cruz, sino que resucitó y que vuelve otra vez a buscar a sus hijos? Noemí le presentó ese Dios a Ruth. Y Ruth no tuvo ninguna duda en reconocer y aceptar que ese Dios le iba a dar salida a la emergencia que ellos tenían. Que ese Dios iba a estar con ellos no importa dónde vayan. Que ese Dios iba a caminar con ellas. Que ese Dios iba a estar allí apoyándolas en lo que sea necesario. Que ese Dios le iba a abrir puertas. Que ese Dios la iba a ayudar. O sea, lo hermoso es que Ruth todavía no sabía cómo terminaría la historia. Y por encima de que no sabía, ella sabía que el Dios de Noemí es buenísimo terminando historias gloriosas. ¿Cómo va tu historia? ¿En qué capítulo estás? ¿En el 1, en el 2, en el 3? Acuérdate que el Señor está preparando el 4. Acuérdate que en el proceso no comiences a ver a Dios cuando que Él no solamente está en la meta, Él está también en el proceso. En ese capítulo 1 doloroso que tú estás pasando ahora, Él está en ese proceso. En ese capítulo 1 que tú estás viviendo ahora, Él está en el proceso. En ese capítulo 1 amargo, oscuro, silencioso, Él está acompañándote en el proceso. Ni Ruth ni Noemí sabían de vos, ni Ruth ni Noemí sabían cómo Dios proveería, ni Ruth ni Noemí sabían cómo iba a terminar la historia. Lo único que ellos sabían era que Dios no iba a abandonar a Noemí y por ende tampoco iba a abandonar a Ruth. Que el Dios que no te ha abandonado a ti, madre, no va a abandonar tampoco a tus hijos. Que el Dios que no te ha abandonado a ti, padre, no va a abandonar tu matrimonio. Que el Dios que es el dueño de la iglesia no va a abandonar a los miembros que sean parte de la iglesia. Usted tiene que tener eso claro, como lo tenía claro Ruth. Tu pueblo será mi pueblo y tu Dios será mi Dios. No importa que usted esté en confusión, no importa que esté pasando conflicto, no importa con lágrimas, no importa los problemas que usted esté pasando, no importa si usted tiene muchas preguntas y respuestas, tu pueblo será mi pueblo y tu Dios será mi Dios. El Ruth capítulo 1 comienza con una pérdida. Ruth capítulo 1 comienza con un dolor. Ruth capítulo 1 comienza con un funeral. Ruth capítulo 1 comienza con una historia diferente a la mayoría de las historias que hace Disney. Ruth capítulo 1 comienza con un momento triste. Ruth capítulo 1 comienza con una realidad que enfrenta

a la gente, pero el Señor está preparando tu capítulo 4. Y Ruth le dijo a Noemí: mire, comadre, de aquí usted no se va sola. Y es importante que las familias se sienten. Y es importante que la iglesia se siente. Y comience a reconocer: aquí no abandonamos al que está luchando. Aquí no dejamos solo al que está sufriendo. Aquí no utilizamos los errores de los otros para destruirlo. Aquí nos perdonamos. Aquí lloramos. Aquí hablamos. Aquí buscamos ayuda. Aquí oramos juntos. Y aquí, con la ayuda de Dios, salimos juntos para disfrutar todos juntos nuestro capítulo 4 en el nombre de Jesús. Mi gran pregunta es, queridos, ¿tú entiendes cuál es la frase central de todo esto? Que pase lo que pase, tú no estás solo. Que pase lo que estés pasando, que sea la crisis que estés enfrentando, cual sea, que sea el dolor más grande que estés saboreando, que sea el hoyo más profundo en el que estés sumergido, tú no estás solo. Así que el Señor te dice la misma frase que dijo Ruth: no me ruegue que te deje, Arnaldo. Yo no te voy a dejar. No me ruegue que te deje, Carmen. Yo no te voy a dejar. No me deje que te ruegue, Daisy. Yo no te voy a dejar. No me ruegue que te deje, Mildred. Yo no te voy a dejar. No me ruegue que te deje, Melissa. No me ruegue que te deje, Diurka. No me deje que te deje, Beba. No me deje que te deje, no me ruegue que te deje, Mariela. Yo no te voy a dejar. El Señor te está diciendo eso: no te voy a dejar. Yo quiero ser tu Dios. Pero ahora viene un asunto. ¿Qué vas a hacer tú? ¿Vas a hacer tu vida y tienes tu derecho a hacerlo como orfa? ¿O te quedas con Jehová? Si tú te quedas con Jehová, yo quiero orar contigo hoy. Y solamente escribe en el chat esta frase: pase lo que pase, yo me quedo con Jesús. Y quiero que la escribas. No es para darle movimiento al algoritmo, familia. Yo quiero que le escriba, porque cuando dicen los especialistas que cuando tú escribes, cuando tú lo dices en voz alta, es el oído lo escucha, los tuétanos lo escuchan, la mente lo asimila y se va haciendo tuyo. Y por eso yo lo voy a repetir varias veces mientras tú vas escribiendo: pase lo que pase, yo me quedo con Jehová. Pase lo que pase, yo me quedo con Jehová. Pase lo que estoy pasando, yo me quedo con Jesús. No me voy a rajar, no voy a tirar la toalla, no me voy a rendir, no me voy a ir para otro lado, no me voy a olvidar del Señor, me voy a quedar con Él. Pase lo que pase, yo me quedo con Jehová. Y permíteme orar contigo esta noche, para que pase lo que pase, tú puedas quedarte con Cristo Jesús. Porque esta crisis podrá sacudir tu familia, pero no va a separarnos de nuestra familia. Esta crisis podrá sacudir la iglesia, pero no va a separar esta linda familia espiritual. Esta crisis podrá sacudir los fundamentos de nuestra fe, pero nunca podrá eliminar nuestra conexión con Jesús. Pase lo que pase, yo me quedo con Jesús. Su pueblo será mi pueblo, su Dios será mi Dios. Y ya no voy a rogarle que me deje, le voy a rogar que no me deje. Porque pase lo que pase, yo me quedo con Jesús. Oramos. Querido Dios y Padre amado, conoce las situaciones que estamos enfrentando. Por esta noche queremos quedarnos contigo. Pase lo que pase. No importa cómo venga el resultado médico, no importa cuánto tiempo nos tome salir de esta crisis financiera, no importa cuánto tiempo tome resolver nuestro estatus migratorio, no importa cuánto tiempo tome volver a escuchar esas palabras románticas de cariño y de amor y de abrazos en esta casa, no importa cuánto tiempo tome ver a nuestros hijos regresar a la iglesia, no importa cuánto tiempo tome, Señor, que la iglesia comience a tener la mente de Cristo. Tomes el tiempo que se tome, pase lo que pase, yo sigo quedándome y optando por Jesús. Gracias, Señor, por Ruth, por Orfa, por Noemí y por tu palabra, en el nombre de Jesús. Amén y amén.
Más

Familia El Gozo, de todo corazón, gracias por estar conmigo hoy. Para mí, su amigo y pastor Arnaldo Cruz, ha sido un privilegio acompañarles. Usted sabe que cada miércoles estaremos compartiendo esta serie Aprendamos de los Grandes para poder crecer y poder enfrentar las situaciones diarias que vivimos y convertirnos no solamente en líderes, sino en personas extraordinarias, conectadas, no solamente informadas de Jesús, sino conectadas con el Dios Todopoderoso. Que el Señor les bendiga grandemente, que tengan una linda noche y acuérdese, pase lo que pase, este flaco de Jesús se queda con Cristo Jesús. Ojalá y tú también optes por lo mismo. 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Que el Señor les bendiga, les cuide, les prospere, y más que todo, no les ruegue más que te deje, mejor ruégale que pase lo que pase, tú y yo nos quedamos con Jesús. Feliz noche, familia.

0: versículo, como él dice, hemos hecho lo malo, hemos cometido pecado. ¿Cómo él se encuentra dentro del pueblo rebelde, verdad? Debemos ser humildes y reconocer nuestros pecados. El salmista dijo en cierta ocasión, el que encubre sus pecados, ¿qué pasa? No prosperará, mas el que los confiesa y se aparta, alcanza misericordia.
1: Después de escuchar esto.

Esta linda oración de Daniel, invitamos a todos los presentes a ponernos de rodilla para tener una última oración antes de comenzar el tema. Todos los que puedan hacerlo, los que no, pues pueden inclinar el rostro. Amante y bondadoso Padre que moras en los cielos, gracias te damos, Señor, porque tú eres bueno y para siempre son tus misericordias. Gracias porque tienes tu oído presto a escuchar. Y en esta hora te estamos pidiendo que tú seas con cada uno de los presentes, que al salir de aquí no salgan como han llegado, sino que salgan convencidos de tu gran amor, que salgan, Señor, llenos de tu Espíritu Santo y que vayan cubiertos con tu manto de justicia. Pero también te pedimos que seas con aquellos que no han podido llegar hasta aquí por asuntos ajenos a su voluntad. Que seas con todo tu pueblo donde quiera que esté, con los que están enfermos en una cama, con los que están presos, con los que están desamparados, con los que están quizás en lugares inhóspitos, no sabemos, pero sabemos que en cada rincón de este mundo hay persona que te busca y que te busca de todo corazón. Sé con cada uno de ellos. Sé también en esta hora con todas las redes sociales que nos están escuchando, con aquellos que están desde su casa escuchando el tema, quizás en la carretera. Sé con ellos también, Padre, que tu palabra en esta hora llegue hasta cada uno de ellos como un bálsamo para sus almas. Todas estas cosas te las pedimos, pidiéndote también una bendición especial para el tema de esta noche. Bendice al predicador y que la palabra, Señor, crezca en cada uno de nuestros corazones. Por Jesús te lo pedimos y te damos las gracias. Amén.

Qué alegría saludarles en esta noche a cada uno de ustedes. Qué gozo verles esta noche, Madre Carlitos. Qué maravilloso verle a cada uno de ustedes acá en la casa de Dios. Qué lindo que tomaron tiempo para venir en este momento. Quiero decirles que nos sentimos muy felices por la protección de Dios, por la vida, por la salud. Y saludamos a todos aquellos que están conectados con nosotros en los diferentes países del mundo, los 25 países hispanos que se conectan con nosotros. Quiero saludar en especial a Maday, que fue la primera en conectarse hoy. Tenemos aquí a William, que está con nosotros de Paraguay. Qué maravilloso poderte saludar, hijo mío. Qué lindo saludar a la gente de Chile, Bolivia, Colombia, de Venezuela, de Dominicana. Saludar a las personas acá que están conectados con nosotros desde El Salvador, Guatemala, desde Ecuador, desde, así que Belice, Curazao, la gente de Canadá, qué lindo saludarles a los diferentes que están conectados de los diferentes estados de Norteamérica, mi gente de Chile, qué bueno, Marcelo, qué bueno saludarte desde Chile y tu gente chilena, qué lindo saber que hay tantas personas conectadas alrededor del mundo con nosotros. Qué gran bendición saber que forman parte de los peregrinos de Dios. Quiero saludar también a todos los que a la distancia tuvieron la Santa Cena o la comunión el sábado con nosotros acá de los diferentes países. Me han escrito muchos que tuvieron la Santa Cena en la casa con cada uno de nosotros acá a través de la transmisión online. Qué maravilloso es saber que algunos nos escuchan desde diferentes lados, otros desde los hospitales, otro en la cárcel, que ponen pantallas en diferentes lugares. Qué bueno, y a mí me tocó la semana antepasada oír la programación de la iglesia desde otra latitud del mundo, y le doy gracias a Dios por eso, porque donde quiera llega la palabra del Señor, no importa donde tú estés. Y de regreso quería revisar cómo habían estado las redes de la iglesia, y desde el avión a tantos miles de pies de altura pude conectarme con la programación de la iglesia, los peregrinos, y ver cómo estaban todas las cosas. Así que la tecnología ha avanzado de tal forma que desde el avión volando 9 horas aproximadamente, podía tener

contacto con toda mi gente, escribirle a todo el mundo, ver los programas que quería ver, analizar situaciones que tenía que analizar, mandar mensajes a los que tenía que mandarle. Es tremendo como la tecnología está avanzando cada día mucho más. En el día de hoy quiero decirles que el sábado nos toca predicar la palabra del Señor aquí en la iglesia. El tema se va a titular A Puro Pulmón. ¿Sabe? Esa es una frase muy típica de nuestro país. De que es cuando tú estás haciendo las cosas ya que no puedes más, que ya tú estás ya, que ya no aguantas más, pero aún así la haces. Y el sábado el mensaje va a tratar acerca de eso. ¿Por qué tratar todo a puro pulmón? No te lo pierdas y espero que seas bendecido como cada sábado en la casa de Dios. Una felicitación grande a nuestro amado y querido Junior y a cada uno de los diferentes líderes, directora diaconisa, director de diáconos, diaconisas y diáconos, junta en general de la iglesia, porque tuvimos una santa cena espectacular el sábado. Fue algo hermoso, fue algo que lo vivimos, lo disfrutamos, y todos los diáconos, diaconisas, todos con sus líderes allí, estaban delante, los ancianos de iglesia, la junta de iglesia, todos trabajando para que fuera un exitazo como lo fue, y le damos gracias a Dios por eso. En este día, queridos, antes de predicar, quiero decirles que ayer martes en la noche tuvimos una unción, los que saben de un poquito de Biblia y de cómo trabajan las cosas, dice la palabra del Señor en el libro de Santiago, si alguno está alegre, cante salmos, si alguno está enfermo, que llame a los ancianos de la iglesia y oren por él, y ungiéndole con aceite en el nombre del Señor, y la oración de fe dará salud al enfermo, y si tuviera pecado le serán perdonados. Por lo tanto, es maravilloso tener esos actos bellos de unción. Y tuvimos un acto de unción con nuestros hermanos de allá de mitad del mundo, de Quito, Ecuador, sobre todo las personas de Guayaquil. Se reunieron en una casa y desde acá, a través de la tele, bueno, pastor, ¿usted viaja mucho? Sí, viajo bastante, pero ayer no crean que estaba en Guayaquil yo ayer. Eso fue utilizando la tecnología. Ellos estaban con una pantalla allá, nosotros con otra acá. Y pudimos tener el acto de unción. Un anciano de iglesia ungió a la persona, la familia estaba allí. Y quiero decirles a José Luis Borja Valverde, a Mercedes, a Aracelis, a Eduardo Vera, el anciano que estuvo allí presente para hacer presencialmente el acto de unción en Guayaquil, que les amamos, les apreciamos mucho y estamos orando mucho por ustedes. También le pido oración por Librada, una amiga nuestra y de la iglesia, los peregrinos, miembro virtual de la iglesia, que está pasando por un momento difícil de su vida hoy y en estos días. Téngala ustedes también en oración, al igual que tenemos en oración a tantas personas. William aquí está pidiendo oración para muchos, y hay personas aquí en los diferentes lugares del mundo que están pidiendo oración en esta noche, y quiero decirles que los vamos a tener presentes. Así que William está pidiendo oración por Susana, por Esmeralda, por Diego, por Pablo, por salud y la entrega al Señor. Claro que sí, William, estamos orando por eso. Y cada uno de los que están pidiendo oraciones, sepan que hay un equipo allá detrás para escucharles y saber de ustedes. Gracias, Rey, desde Chile, por conectarte con nosotros. Y es maravilloso que estén conectados. Ahora, los que estamos acá presentes, ya le dediqué tiempo a mi gente de las redes porque son dos iglesias que estamos trabajando al mismo tiempo. Les quiero preguntar, ¿cómo le va con ICE? Me han dicho que se han mudado para acá, para la Florida. Hoy pude ver un show con ellos por ahí y yo dije, wow, qué tremendo, ¿verdad? Pero gracias a Dios, si estamos presentes acá, es porque Dios ha estado con nosotros y de hecho lo está. Quiero preguntarle cómo va esa salud, cómo le ha ido esta semana hasta hoy miércoles. No me puedes decir para mí aquí delante, pero dile al que está al lado tuyo qué feliz me siento de verte esta noche en la casa de Dios. Dile a alguien qué feliz me siento de verte, qué feliz me siento de ver a mi querido pastor auxiliar y su novia ahí delante en el primer banco. Estoy hablando de ti, así que estoy hablando de ti, no quiero mencionar tu nombre ni el nombre de tu novia, pero quiero que sepan que les tenemos presente y les llevamos en el corazón, ¿verdad, pastor Humberto y su querida novia Alina? Qué maravilloso que se hayan saludado. Ahora vamos a orar para estudiar la palabra del Señor. Querido Padre, cuántas gracias te damos porque tú eres el mismo ayer, hoy, por los siglos. Cuántas gracias te damos por el privilegio de estar de vuelta a casa, de haber llegado a la iglesia, haber disfrutado la santa cena maravillosa y exquisita del sábado, y hoy ya comenzar nuevamente, después de las vacaciones, nuestro trabajo nuevamente en la iglesia. Te damos gracias por los líderes de la iglesia, la junta, los pastores,
tanto Jafet con su situación.

Tremenda que pasó con Patty, y gracias a Dios ya están en casa. Espero que nos estén escuchando esta noche a través de la pantalla de su hogar. Te doy gracias porque los libraste, porque Patty ya está de regreso a casa, de alta del hospital. Oh, te doy gracias, Señor, porque aunque fue sometido a una operación, la criaturita que trae en su vientre no corrió peligro. Y ahí están, Señor, alabándote y glorificándote, Señor. Te doy gracias por el pastor Humberto, te doy gracias por nuestro primer anciano Junior, por la junta de iglesia, por el equipo de ancianos, por los diáconos, diaconisas, que en el tiempo de vacaciones, Señor, todos se pusieron de frente y contra todos los problemas y situaciones y mantuvieron este gran barco de tu iglesia a flote, porque el timonel y el capitán es Cristo Jesús. Ahora, Señor, bendícenos al estudiar tu palabra. Por Jesús, amén. Querido, quiero decirles que la palabra de Dios dice en Deuteronomio capítulo 30, versículo 19, a los cielos y a la tierra llamo por testigos hoy contra vosotros, que he puesto delante de ustedes la vida y la muerte, la bendición y la maldición. Escoge pues la vida para que vivas tú y tu descendencia. La vida está hecha de decisiones. Cada momento en la vida tenemos que decidir. Aún es increíble, conversando con algunos médicos cirujanos, me decían, Rubén, resulta ser que el sistema nervioso central piensa por ti en fracciones de segundo cuando tú no puedes pensar. Porque el hombre no está hecho para morir, el hombre está hecho para vivir. La muerte es un intruso en la vida del ser humano, pero cuando tú estudias a profundidad el ser humano, te das cuenta que no está hecho para morir. De hecho, fíjense, quiero decirles que si ahora mismo alguien se va a caer, el cuerpo de una manera que tú ni lo has pensado, toma posiciones, y si hay dos zanjas, ¿por qué siempre te caes en la más pequeña? El problema es que el sistema nervioso central trabaja tan rápido que toma decisiones a favor de tu vida cuando tú no la puedes tomar. Y encima de eso, tengamos presente aquellos que tenemos a Cristo en el corazón, que tenemos ángeles de Dios que nos protegen y un Dios que quiere que tú vivas y que vivas para siempre. Por eso, queridos, quiero decirles a cada uno de ustedes que la vida está llena de decisiones. Pero las decisiones de la vida se toman en segundos. Y hay segundos en que tú tomas decisiones, pero las consecuencias de las decisiones se prolongan por años, por décadas. Y a veces hasta toda una vida. Estábamos en Madrid el día 6 de este mes. Y estábamos caminando por las calles de Madrid, vacaciones con mi esposa, mi hija y mi yerno. Y como tengo el teléfono en el reloj, tengo el teléfono también que todos usamos. Y no es que estén sincronizados, es que el reloj es un teléfono y ese que tengo es otro teléfono que se hacen, muchas veces se ponen de acuerdo en todo. No importa que yo ande sin mi teléfono, mi reloj me da toda la información. Y íbamos caminando, y en ese momento que íbamos caminando era aquí en Miami. Algunos dicen que era la 1:53 de la tarde, otros dicen que era la 1:58. Bueno, para decirlo y no fallar, era cerca de las 2 de la tarde acá. Pero para mí era cerca de las 8 de la noche. Y tengo una vibración en el brazo, en la muñeca del brazo, y rápido miro el reloj, me dice, hay un accidente, acaba de ocurrir un accidente en Miami, en el aeropuerto internacional de Miami. Me preocupé, dije, wow, ¿qué accidente hubo? Rápido abro mi celular para que me amplíe la noticia, y ahí veo que un Boeing que venía desde allá de Puerto Rico, de Amazon Prime, o sea, estaba rentado para Amazon Prime. Las condiciones del tiempo no estaban bien aquí en Miami. Y se ve el video, la foto, que va saliendo como de una nube negra. Y todo estaba negro de ese lado. La dirección del viento estaba cambiando irregularmente. Y como tengo amigos que son pilotos de vuelos internacionales, tengo uno que es como si fuera un hijo para mí. Estoy hablando de Alejandrito Carbó, el hijo del doctor Carbó. Y me habla mucho acerca de los aviones y todo. Saben ustedes que a mí no me gusta volar, pero tengo que hacerlo. Y ustedes dirán, bueno, no le gusta, pero como lo disimula, ¿no? Porque
porque vive arriba de los aviones, pues no me gusta, yo siempre busco y

busco los asientos que estén arriba del ala y que me den la ventanilla. Milly lo sabe. Que me den la ventanilla, yo tengo que oír las turbinas y ver si hubo cambio y todas esas cosas. Increíble, yo no duermo arriba de los aviones. Y me dice Alejandro Carbó, como si fueras a arreglar algo, ¿no? Pero bueno, es así. Y resulta ser que el viento cambió, el avión trató de aterrizar por las condiciones climáticas, no pudo. Al aterrizar lo hizo a demasiada velocidad, aterrizó cerca ya más allá de la mediación de la pista. Cuando se dan cuenta del problema tienen que tomar decisiones en segundos, qué hacer. Y quiero decirte que los estudios finales del vuelo todavía no se han hecho. Por lo tanto, solamente me estoy fijando en las noticias que salen, en los comentaristas de vuelos certificados, pero al final se sabrá lo que dice la caja negra, que realmente cuando te hagan esa pregunta, responde bien. ¿De qué color es la caja negra de un avión? Naranja. Caja negra es un decir. Por lo tanto, queridos, resulta ser que el avión entra a demasiada velocidad. Cuando logra poner las gomas, decimos los cubanos, las llantas, dicen otros, en la pista, se dan cuenta que ya no le quedaba mucha pista. Tratan de frenar, pero se dan cuenta que todo va a salir mal, y ahí toma la decisión de volver a hacer vuelo, o sea, lo que se le llama en términos de los pilotos go around. O sea, vamos a abortar el vuelo y vamos a abortar el aterrizaje y vamos a despegar de nuevo. De hecho, le digo que una vez nos sucedió a nosotros aterrizando en Ciudad México. Y fue, no te creas que eso es nada maravilloso. Ya habíamos visto la pista, ya el avión estaba casi aterrizando, ya decíamos que iba a poner para aplaudir todo el mundo, y resulta ser que antes de poner las llantas o las gomas en la pista, el avión se estremeció, las turbinas se pusieron a mil y el avión volvió a salir. Y todo el mundo estaba nervioso, el piloto no decía nada, nadie decía nada, Mario Mosa no decía nada, eso de sople el pitico y camine por arriba el ala, todo el mundo estaba callado. Al final, cuando agarramos cielo abierto de nuevo, dijeron, tuvimos un problema, familia. Casi tenemos un accidente. Pero gracias a Dios nos libró, vamos a dar la vuelta por el cielo y cuando nos avisen vamos a volver a bajar. Y bueno, si le estoy predicando el sermón esta noche es porque bajamos, ¿no? Pero quiero decirles que sucede eso. En fracciones de segundo tienen que tomar decisiones. Deciden primero que sí, que van a aterrizar, pero después, no podemos, hay que subir. Pero cuando van a subir se dan cuenta que no le da tiempo a subir tampoco, y ahí es cuando vuelven a frenar y ya ustedes conocen el resto de la historia. Se sale de la pista, impacta un carro, dos carros que habían ahí, un Toyota Corolla y un van de trabajadores. 5 personas pierden la vida instantáneamente y 5 van para el hospital. Total de 10 afectados, 5 muertos, y los otros 5 están sobreviviendo hasta el momento, se cuenta. Ahora, ¿por qué te hago esta historia? Porque el asunto es que tú dices, no, yo me muero por vivir, yo tengo mucho tiempo en la vida, sin darte cuenta que tu vida es un segundo, tu vida es un momento. Cada día que vives es para darle gracias y gloria a Dios, porque tú no sabes la cantidad de milagros que Dios ha hecho para que tú estés vivo. Yo hoy me siento con el deseo de aplaudir a mi Señor y darle gracias por mi vida, darle gracias por tu vida, darle gracias por la vida de tu familia, darle gracias por todo aquel que pudo conectarse con nosotros esta noche y porque lo hará, el que lo hará en el resto de la semana y va a escuchar el mensaje. Dale gracias a Dios por la vida, alaba su nombre, porque detrás de tu vida hay muchos milagros. Y resulta ser que 5 mueren al instante. Y la gran pregunta es, ¿sí, por qué mueren los que no subieron al avión? ¿Por qué mueren los que no pensaban volar? ¿Por qué mueren aquellos que no tenían nada que ver con eso? Y aquí viene el kit del título del mensaje de esta noche. La importancia de un segundo. Y tú te piensas a veces que tus decisiones dependen de ti, que la vida es tuya y que tú haces con tu vida lo que te da el deseo. Tú piensas que

es el piloto de tu vida y es verdad, pero recuerda algo, tu vida también trae pasajeros. Que toda decisión que tú tomes afecta a mucha gente. Y aparte de que tienes pasajeros, hay peligros colaterales. O sea, esos 5 que mueren del primer impacto ni sabían que iban a morir ese día. Todo el que murió ese día tenía planes para el día siguiente. Cómo pagar sus deudas, cómo pagar su renta, cómo pagar acá, porque eran trabajadores que estaban luchando por vivir. Y la muerte le toma sorpresa. Oh, queridos, hay decisiones que tú tomas en segundos, pero las consecuencias pueden durar años. Fueron segundos para una decisión, fueron segundos, aterrizamos o despegamos, frenamos o nos vamos. Y en esos segundos de decisión, miren qué catástrofe que todavía se está estudiando y no se ha llegado a un final, verdad, un veredicto final con respecto a lo que pasó. Oh, queridos, hay segundos importantes. Hay cosas que tardamos un segundo en hacer, pero décadas en reparar. Un segundo te costó enviar ese mensaje y hoy te arrepientes de por vida de haber enviado ese mensaje. Un segundo toma apretar el gatillo en un momento de trifulca, pero las consecuencias duran más que eso. Un segundo es decir que sí, pero tú no sabes las consecuencias que vienen detrás del sí que tú estás diciendo. Un segundo te toma decir que no, pero las consecuencias de un no mal dicho en un momento te pueden causar toda la vida. Un segundo te toma firmar sin leer las letras pequeñas. Y después te das cuenta que estás enredado de una manera enorme. Oh, queridos. Un segundo te toca entrar en un lugar, pero tú no sabes cuál va a ser el resultado de entrar ahí. Por un segundo de haber salido, te salvaste porque todo estalló después que saliste. Por lo tanto, la importancia de un segundo. En el Edén, en el libro de Génesis capítulo 2, versículo 16 al 17, el Señor le había sido claro con Adán y Eva. Le habían dicho, no coman de ese fruto del cual le digo que no coman como muestra de obediencia. Pero la mujer sale, ustedes conocen la historia, leen el texto en la casa, Génesis 2, 16 al 17, es engañada, come del fruto y le tomó segundos comer del fruto. Pero miren ahora cómo estamos nosotros en esta tierra. Por un segundo de placer, por un momento de placer de ellos, estamos arruinados nosotros aquí en medio de un mundo donde, fíjense señores, parece mentira y nos da dolor. A mí me da dolor decir esto porque yo estoy metido en medio de eso también. Todo el que vive es un candidato a la muerte. Lo que no sabemos cuándo nos va a tocar. Pero todo el que vive es un candidato a la muerte. Pero Dios no te hizo así, diciendo que todo el que vive es un candidato a la muerte. Dios te hizo para que vivieras y para que vivieras eternamente. El pecado es el que hace que cada persona viva es un candidato a muerte. Y la muerte no respeta edad, la muerte no respeta estatus, la muerte no respeta nada. Te llega porque te llega, no importa cómo seas. Oh, queridos. Y ahora tú me dices, pastor, ¿y qué culpa tengo yo de que Adán y Eva hayan comido eso? Si yo ni comí, yo no estaba allí. Dios no habló conmigo, yo no oí la serpiente esa, yo no agarré el fruto. Es verdad que no tienes nada que ver con eso, pero te tocó. ¿De cuántas cosas estamos cargando nosotros culpa y responsabilidad sin tener nada que ver? ¿De cuántas cosas? El texto de Génesis 3:6 dice, y tomó de su fruto y comió, y dio también a su marido, el cual así comió con ella, y al comer de eso, destruyó el plan que tenía Dios para con ellos, y entró la muerte por un hombre, y a través de ese hombre pasó a todos nosotros, y ahora estamos cargando culpa de otro. Oh, querido, tú no tienes la culpa de que tu papá se fue con otra mujer, y ahora está en problemas su matrimonio, ahora tu mamá dejó a tu papá, y ahora tú estás sin padre en casa. Tú no tienes la culpa de eso, pero el problema es que una mala acción mía trae culpa sobre los demás. ¿Tú qué culpa tienes de que ese hombre salió para la calle borracho, se tomó unas copas por allá y al final

hubo un accidente trágico donde tú y tu familia tuvieron que ver con eso. Familias enteras han muerto por causa de gente irresponsable que toma decisiones para ellos, pero afectan a los demás, ¿sí o no? Porque muchos dicen, la vida es mía, yo hago con mi vida lo que me da el deseo, sin darte cuenta que tu vida tiene pasajeros. Que desgraciadamente van a pagar. Dice Romanos 5:12, por tanto, como el pecado entró en el mundo por un hombre, y por ese hombre entró la muerte. Por eso estamos así como estamos. Violaciones, asesinatos. Vieron la noticia, una chica que fue a México a estudiar de España, y allá la apuñalearon y la mataron. Hay tremendo rollo allá en México con eso, porque ella vino de España para México a estudiar, y ahí la apuñalearon y la mataron, y hay tremenda cosa. Y así, donde quiera, tú no sabes, aparece una bala perdida, aparece alguien a robarte, aparece alguien que quiere hacerte algo, y es increíble como vivimos en este mundo, producto del pecado, porque el pecado trajo consigo la muerte. Y tú dices, pastor, pero yo tengo derecho a tomar mis decisiones, sí. Pero recuérdate lo que dice la palabra del Señor, nadie vive para sí, ni muere para sí. Toca que está al lado tuyo y tú dile, tú tienes responsabilidad para con la gente. Díselo, tú tienes responsabilidad. Lo que tú haces no se queda ahí, familia. Yo no sé si alguien me está mirando en las redes sociales, está de acuerdo con la palabra del Señor, lo que está diciendo. Y yo quisiera que alguien, o Ana, o alguien dijera, tú tienes responsabilidad. Quisiera que Eli Castro, quizás, o Hilda, o por acá está con nosotros también Marcelo, que escriban ahí, tú tienes responsabilidad para con los demás. Oh, queridos, esas decisiones que tú tomas repercuten en una esposa, repercuten en un esposo, repercuten en los hijos, repercuten sobre la iglesia, repercuten sobre tus amigos. Esas decisiones que tú tomas repercuten sobre todas las demás personas. Pero quiero terminarte el mensaje, no diciéndote lo malo de las decisiones, ni cómo repercute sobre los demás, ni cómo repercutió lo de Adán y Eva, sino para decirte algo. Mira, no tomes decisiones permanentes bajo emociones pasajeras. Toma decisiones en frío, con la cabeza caliente. No tomes decisiones enojado, no tomes decisiones. Es verdad que lo que te viene para arriba debido a tus emociones es algo tremendo, pero no puedes tomar decisiones permanentes por emociones pasajeras. No tomes decisiones de las cuales te arrepientas después. Es mejor que esperes, y con sangre fría espera otro día. No le dejes enviar ese mensaje, no le dejes esa llamada, el botón de salir, hasta que tus emociones no estén tranquilas, hasta que tú pienses con cabeza fría. Estás bravo, espera. Estás deprimido, espera. Estás desesperado, espera. Estás enamorado, piensa. Estás ofendido, ora. Estás humillado, no respondas todavía. Estás eufórico por las emociones que tienes, pero aguántalas en el nombre del Señor. Siempre son buenos consejos dejar la ira pasar y no tomar decisiones permanentes bajo emociones transitorias. Pero yo le doy gracias a Dios porque una decisión, que es lo último que te quiero decir esta noche, que valió la pena. Recuérdense que el caso de Adán y Eva fue en el jardín del Edén. Pero hubo otro jardín, que fue el huerto del Getsemaní, donde una noche se arrodilló tu Señor y el mío Jesucristo, y le dice, Padre, si es posible, pase de mí esta copa, pero no se haga mi voluntad sino la tuya. Esa última frase que dijo cambió por completo todo. Humanamente Cristo no quería morir. Humanamente Él sabía que lo que le venía eran bofetadas, que lo iban a clavar, que le iban a poner corona de espinas, que iban a acabar con Él. Él sabía lo que iba a pasar. Humanamente decía, humanamente me resisto a eso, pero Padre, la decisión que voy a tomar esta noche, que no sea mi voluntad sino la tuya. Y el Padre tomó la mejor de las decisiones. Hijo mío, muere por la raza humana. Y Él dice, te obedezco, va a la cruz a morir por nosotros. Y por esa decisión, tú y yo hoy tenemos salvación y vida eterna. Y ahora tú no me vengas reclamando a mí que cuando Adán y Eva pecaron,

no estabas allí, tú no tenías que ver con eso, y mira lo que te ha tocado a ti. Un hijo con problemas, un matrimonio destruido, la muerte ha tocado a tu familia, la situación económica que tienes, el mundo este que está virado de cabeza, que no sabemos cómo se le va a poner esto fin. Pero gracias a Dios, porque nosotros tenemos la palabra profética más segura, que es la palabra del Señor, que me dice, en momentos como este, no pierdas la cabeza, no te quieras suicidar, no te tires del sexto piso. En momentos como estos, aférrate de Jesús, porque aquí que el que ha de venir vendrá y no tardará. Pero esa decisión de Jesús, si por allá tú te estabas quejando porque tú no tenías nada que ver con lo que hizo Adán y Eva, está bien, es verdad. Pero también estás cosechando lo que hizo Jesús cuando tú no estabas ahí. Y de eso no nos quejamos. Porque tú ni habías nacido, ni yo tampoco. Tú no pensabas ni existir. Y esa decisión de Jesús ha bañado generación tras generación hasta que Él venga en gloria, porque por un hombre entró la muerte, pero por el otro entró la vida, y gracias a Cristo tú y yo tenemos salvación y vida eterna. ¡Qué linda decisión! ¡Qué linda decisión! Y tú me puedes decir a mí, pastor, pero yo no estoy conduciendo un Boeing 767. No estás conduciendo ese avión, pero quiero decirte algo. Es que estás conduciendo tu vida. Y tu vida no está pasando en solitario. El avión de tu vida lleva pasajeros. Y el avión de tu vida lleva gente que en la calle, si tu avión choca o se va de pista, puedes matar a otros. Hoy, mientras estaba en el cuarto pastoral preparándome para predicar, escuchaba al anciano Tati, le dio de cariño, hablar acerca de algo que le sucedió y que le dijeron, a mi iglesia va un hombre que se sabe toda la Biblia y que... Y él dice, wow, ¿quién será ese hombre? Y resulta ser que en ese momento mi hermano no sabía que se estaba hablando de él ni nada por el estilo, pero el problema es que tu vida no es tuya. Tu vida tiene un radio de acción que va más allá de lo que tú piensas. Tú no sabes hoy, en este mundo, en este momento, en cuántos lugares se está mencionando tu nombre. Tú no sabes por cuántos registros tú estás pasando. Tú no sabes si al hacer el análisis de Norteamérica y este problema de ICE y todo eso, el nombre tuyo está pasando por ahí. Y el Señor le dice, no, déjalo para más adelante. Porque las misericordias de Dios para con nosotros son nuevas cada mañana. Y yo quisiera preguntar, en este momento, este segundo que tenemos de decisión, ¿quién quisiera tomar una decisión a favor de Cristo Jesús? Si es así, ponte de pie porque quiero orar por ti. Yo no sé, tú que estás en las redes sociales, tú que estás allá en Honduras, tú que estás en Guatemala, en México, tú que estás allá en Venezuela, Perú, tú que estás allá en El Salvador, Curazao, Uruguay, Paraguay, tú que estás en Canadá, que estás en México, lindo y querido, tú que estás donde quiera que te encuentres, en España, donde quiera que te encuentres, toma la mejor decisión de tu vida esta noche. En el segundo que tienes, aférrate a Jesús. Y en esta noche quiero orar por ti, para que Dios te ayude a tomar buenas decisiones. Hay cosas que debes hacer, hay decisiones que tienes que tomar, y tú sabes cuáles son. Quizás estás dilatando y dilatando la decisión, pensando que te mueres por vivir, sin darte cuenta que solamente tenemos este segundo de hoy. Y yo quiero orar por ti, para que Dios te dé fuerzas, para que tomes la decisión que debas tomar, siempre y cuando sea conforme a la voluntad de Dios. Que tú puedas decir igual que Jesús, no se cumpla mi voluntad, sino la tuya. Adán y Eva hicieron su voluntad, trajeron desgracia. Jesucristo hizo la voluntad del Padre y trajo bendición. Y la bendición nos seguirá por generación y generación. Vamos a orar. Querido Padre, esta noche hemos analizado en tu palabra y a través de los sucesos de esta vida que es bueno tomar buenas decisiones. La vida está llena de decisiones. Hace unos días

Tuve el privilegio de visitar a alguien que es como un hijo para Milly y para mí. Él estaba pasando por una situación difícil, complicada con su familia. Hasta el punto que me llamó y me dice: Ruber, estoy seguro que me está oyendo esta noche, por eso no voy a decir dónde, ni quién, ni cuándo. Y me dice: Ruber, yo he decidido ponerle fin a mi matrimonio. Oré con él, abrí la palabra, le dije: hijo, piensa bien tu decisión, porque ya no estás solo. Tu avión tiene hijos, tiene esposa, y la decisión que tú tomas repercutirá en ambas familias y en tu familia en especial. Se arrodilló, habló con Dios, doblegó su orgullo, doblegó su ego, doblegó su hombría, y le dijo al Señor: no se haga mi voluntad sino la tuya. Retomó fuerzas, recuperó su matrimonio, y ahora mi esposa y yo visitarlo, lo abrazamos, nos reímos con ellos. Y en un momento que su esposa dio la espalda, salió a buscar unas cosas, él y yo nos miramos cara a cara, ojo con ojo, y vi que salieron de él dos lágrimas, y salió y me abrazó. En esas dos lágrimas y en ese abrazo había mucho discurso. Me decía: gracias a Dios porque tomé la decisión correcta en el momento correcto, en ese segundo que pensaba abandonarlo todo. Y gracias a eso, hoy tengo una familia hermosa, hijos de los cuales estoy orgulloso, y una esposa que me ama con todo el corazón. Piensa tu decisión y hazla conforme a la voluntad de Dios. En el nombre de Jesús, amén. Me pregunto, ¿alguien ha sido bendecido esta noche? Piensa la decisión. Que Dios te bendiga.

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1: Ahora estoy sobre las montañas rocosas, a 2450 metros de altura. Estoy contento que no tengo que aterrizar en esos montes escampados. ¿Y ahora qué pasa? Tal vez la mezcla de gasolina es demasiado pobre. Estoy perdiendo altitud. Ahora estoy a 2100 metros. ¿Puede esto ser el fin de mis sueños? ¿Va a terminar mi viaje a París aquí, estrellado en estos montes?
0: Acaban de escuchar una parte de la interesante historia que hoy nos traen la tía Elena y el tío Daniel.
2: ¿Qué tal, chicos y chicas? La historia de hoy, de la que escucharon una parte, es otra de las historias de la vida real que nos trae la tía Elena.
3: Y esta historia de la vida real se titula El Espíritu de San Luis. Carlos Lindbergh, un joven aviador que iba de un lugar a otro entreteniendo a las multitudes con sus acrobacias en el aire y que había sido piloto de aviones de correo durante varios años, está determinado a hacer el primer vuelo sin escalas desde Nueva York hasta París. Después de varias semanas de incesante esfuerzo, se las ha arreglado para conseguir que un grupo de hombres de negocios financien la aventura. También ha encontrado una compañía en Nueva York que vende el avión que él necesita y el dinero para comprarlo.
1: Aquí está, Story. En este pedazo de papel.
4: ¡Un cheque!
1: Mírelo. Mírelo bien.
4: $15,000. ¿Para el avión Bayanca?
1: Para el avión en el cual volaré a París.
4: Puede estar seguro que ya está en París ahora.
1: Sí.
4: Déjeme ser el primero que lo felicite, señor Lindbergh.
1: Gracias, señor Scott. Todo lo que tengo que hacer ahora es llevar ese cheque a Nueva York y pagar el avión Bayanca. Volar en él hasta aquí. Hacer las reparaciones y alteraciones necesarias. Llenarlo de gasolina y despegar para París.
5: Oh, qué bueno, qué bueno. Me alegro de volver a verlo, señor Lindbergh. Siéntese.
1: Aquí está el cheque, señor Levin. El telegrama decía $15,000.
5: Sí, es correcto.
1: Por cierto que estoy contento que ustedes cambiaron de opinión en cuanto a la venta del avión.
5: Naturalmente, nos reservamos el derecho de elegir la tripulación que volará en él.
1: ¿Qué?
5: Usted entiende, por supuesto, que no podemos permitir que cualquiera pilotee nuestro avión a través del océano.
1: Pero si lo compramos, será nuestro avión.
5: En cierto sentido, sí. Pero después de todo, estamos vitalmente interesados en el rendimiento de nuestro avión en un vuelo semejante. E insistimos en querer saber quiénes lo van a tripular.
1: No estamos interesados en un arreglo así. Este es un proyecto de San Luis. Si compramos su avión, nosotros lo controlaremos. Nosotros seleccionaremos nuestra propia tripulación.
5: Su compañía en San Luis recibiría todo el crédito por el vuelo. Toda la publicidad.
1: Hasta donde yo entienda, estaremos pagando $15,000 por el privilegio de pintar el nombre de San Luis sobre el fuselaje.
5: Lo siento, señor Lindbergh, pero estas son nuestras condiciones.
1: Usted debería haberme dicho esto antes, pues me hubiera ahorrado un viaje de 3,200 kilómetros.
5: Piénselo otra vez. Estoy seguro que usted estará de acuerdo conmigo en que es mejor que seleccionemos la tripulación. El Bayanca es el único avión construido capaz de volar entre Nueva York y París.
1: Lo siento, pero si ustedes insisten en venderlo con esas condiciones, cuanto antes comience a buscar otro avión será mejor.
5: Tal vez usted cambie de opinión.
1: Dígame solamente esto, señor Levin. ¿Está el avión para la venta ahora mismo o no?
5: Me temo que no.
1: Adiós, señor Levin.
4: No esté tan descorazonado, Carlos. Ya aparecerá algo.
1: ¿Qué? El Fokker, el Bayanca, el viaje del aire, Columbia. Todos me han rechazado.
4: La gente de la...

0: compañía Ryan en California, ¿no? Y parece que están deseosos de venderle un avión. Y dicen que pueden entregar uno en 3 meses.
1: Pero, ¿podrá volar hasta París?
0: ¿Por qué no les manda un telegrama y averigua los datos?
1: Porque yo... Sí, Scotty, es una buena idea. Dame un papel y un lápiz.
0: Aquí está.
1: Aerolíneas Ryan, San Diego, California. ¿Pueden ustedes construir un avión en menos de 3 meses? Por favor, telegrafíenos con las especificaciones generales. La competencia hace que el tiempo sea vital. ¿Qué le parece?
0: Perfecto. Lo llevaré a la oficina de telegrafía.

0: Carlos! Aquí hay un telegrama para ti. Es de la fábrica de aviones Ryan.
1: Es una respuesta rápida. Podemos construirlo en 2 meses a partir de la fecha del pedido. Capacidad del tanque, 1.440 litros. Velocidad de crucero, 160 kilómetros por hora.
0: ¡1.440 litros! ¡Esa es una gran cantidad de gasolina!
1: Y 160 kilómetros por hora es una excelente velocidad de crucero.
0: ¿Cuánta gasolina consume un motor Whirlwind por hora?
1: Pienso que de 37 a 45 litros.
0: Déjame hacer cuentas. Carga 1.440 litros... a 37 litros cada 160 kilómetros. Y el Ryan irá a 6.000 kilómetros.
1: Y hasta París hay solo 5.280 kilómetros.
0: Sirve, Carlos. El Ryan te llevará a París y aún tiene un margen de seguridad.
1: Si ellos pueden construir un avión con esas especificaciones.
0: ¿No crees que pueden?
1: Voy a averiguarlo. Después de que vea al mayor Lambert y consiga la aprobación de mis socios.
2: Pero, Carlos, ¿puede la empresa Ryan construir un avión que pueda volar a París en un vuelo sin escalas?
1: Si pueden construir uno de acuerdo a las especificaciones, sí.
2: Muy bien, Carlos. Vaya y véalos. ¿Cuándo puede partir?
1: Dentro de una semana. Tan pronto como pueda hacer los arreglos para que alguien se encargue de repartir la correspondencia por avión.
3: La fábrica Ryan es un edificio viejo y arruinado que está en San Diego, frente a la costa. Al bajarse Carlos Lindbergh del taxi y caminar hacia el edificio de la oficina, 2 holgazanes le clavan la vista. Dentro de la pequeña oficina, polvorienta y salpicada de papeles, un joven delgado con ojos claros y penetrantes y con el rostro atento, lo saluda.
4: ¿Cómo está usted? Soy Donaldo Hall, el ingeniero jefe.
1: Mucho gusto en conocerlo. Soy Carlos Lindbergh.
4: Oh, sí, sí. Bienvenido a California, Capitán Lindbergh. Venga a mi oficina.
3: El señor Hall llevó a Carlos Lindbergh a través de la pequeña oficina a otra más grande, pero con pocos muebles, donde hacen los diseños.
4: No es una gran oficina, pero siéntese. Aquí podemos hablar sin que nos molesten.
1: Estoy interesado en un avión, señor Hall, no en una oficina elegante.
4: Bueno, bueno. Y a nosotros nos gustaría construirle un avión. ¿Qué piensa de nuestra oferta?
1: Usted me citó un precio de $6,000 sin el motor. ¿Cuánto sería el precio total con el motor?
4: Le diré lo que haremos, señor Lindbergh. Nosotros construiremos el avión por $6,000 y lo equiparemos con el motor y las otras partes al precio de costo.
1: Eso es muy justo. ¿Y qué me puede decir en cuanto a su funcionamiento?
4: Hemos gastado mucho tiempo calculando eso, desde que usted nos telegrafió que intentaba usar el avión para un vuelo transatlántico. Y estamos seguros de que podemos construir un avión así.
1: ¿Cuándo pueden empezar a fabricarlo?
4: Tan pronto como usted haga el pedido.
1: ¿Y me garantiza que estará listo en 2 meses?
4: Probablemente antes, pero no puedo prometerle.
1: Muy bien, trato hecho. Pero tendré que telegrafiar a mis socios para obtener su conformidad y el 50% como depósito. Aquí está el cheque, señor Hall. Y el pedido oficial.
4: Comenzaremos a trabajar inmediatamente, señor Lindbergh.

0: Voy a rondar por aquí mientras lo fabrican. ¿Le molesta?
1: No, al contrario. Deseamos que se quede. Eso nos ahorrará tiempo. Y cuando esté terminado, usted tendrá exactamente lo que usted quiere. Y usted lo conocerá al dedillo por dentro y por fuera.
2: Los operarios comenzaron a trabajar inmediatamente, controlando cada detalle con Lindbergh. Se decidió llamar al avión el Espíritu de San Luis. Pasaron las semanas. Finalmente...
0: ¿Cómo está marchando el Espíritu de San Luis, Donaldo?
1: Mañana estará terminado, Carlos. ¿Y cómo marchan tus mapas para el vuelo?
0: Ya los terminé. Y además, justo a tiempo. Parece que tendré que hacer el vuelo de prueba mañana.
1: Sí.
3: ¡Tiro la hélice!
0: ¡Tire la hélice! ¡Saca los calzos!
1: Buena suerte, Carlos.
0: Te volveré a ver. Espero.
1: ¡Vuela! ¡Vuela!

0: Bueno, ya estás de vuelta.
1: Sí.
0: Dime, ¿te diste cuenta que corrió solo 50 metros cuando el avión despegó? ¡Eso es un récord! ¿Cómo se comportó?
1: Bueno, necesita algunos ajustes.
0: ¿Tiene buena estabilidad?
1: No, pero ya sabíamos que no la tendría.
0: Una superficie de cola más grande corregirá eso,
1: sí,
0: Carlos.
1: Sí, pero queremos gran recorrido y no estabilidad, ¿recuerdas?
0: Entonces, ¿estás contento con él?
1: Estoy tan contento como una calandria.
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3: 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Y ahora, volvamos a la tía Elena y a su historia para hoy titulada, El Espíritu de San Luis.
2: La compañía Ryan de San Diego, California, había terminado de fabricar un avión especial para Carlos Linder. Él ya había hecho el primer vuelo de prueba y todo parecía salir como esperaba.
1: Mañana haremos una prueba de velocidad.
0: Perfecto, Carlos.
2: Una por una, el avión pasó cada prueba.
0: ¿Hay algo más que podamos hacer?
1: Ven aquí pasado mañana cuando despegaré hacia San Luis. Y ruega que tenga buena suerte.
0: Lo haré, Carlos, lo haré.
2: El 10 de mayo estaba todo listo para que Carlos Lindbergh despegara de San Diego para un vuelo a través del país hasta San Luis.
1: ¡El acelerador está cerrado!
4: ¡Giro la hélice!
1: ¡Gire la hélice! ¡Adiós, Donaldo!
0: ¡Adiós, Carlos! ¡Hazme saber cuánta gasolina gastó cuando llegues a San Luis!
1: Le cuesta menos despegar de lo que yo creía. Son exactamente las 13:55 hora de California.
2: A las 4:30, los aviones que lo escoltaban lo saludaron y regresaron a San Diego. A las 5:45, Lindbergh pasó sobre el río Colorado. Poco después de oscurecer...
1: Se está poniendo frío. Me voy a poner mis botas y mis guantes. 2.400 metros de altitud. Creo que debo subir un poco más para estar seguro de no tocar los picos de los montes. No me gustaría nada aterrizar ahí, en esos montes escarpados.

0: No tengo paracaídas. No hay peligro de que este motor me falle. Voy a acomodarme bien y a gozar el viaje.
1: Continuó volando y volando. De repente...
0: Está fallando el motor. Yo estoy sobre las montañas y no puedo aterrizar. Tal vez será mejor que apriete un poco más el acelerador y vea si puedo hacer que el motor funcione mejor. Tal vez la mezcla de gasolina es demasiado pobre. No, tal vez es demasiado rica. Estoy perdiendo altura. Pero no, no mucho. A este paso puedo permanecer en el aire. Unos 15 minutos. Quizás pueda encontrar un lugar llano donde aterrizar dentro de 15 minutos. Ahora estoy a 2.100 metros de altura. ¿Qué haré? Yo no puedo ver nada, ni siquiera un lugar para aterrizar de emergencia. Creo que me voy a mantener yendo hacia el este, esperando lo mejor. Ahora estoy a 1.800 metros. ¿Será esto el fin de todos mis sueños? ¿Va a terminar aquí, en estos montes, mi vuelo a París? Tal vez. Querido Dios, tú eres el único que puede ayudarme ahora. Por favor, ayúdame. Amén. El altímetro marca 1.800 metros. Entonces, no he perdido altitud en los últimos minutos. Parece que el motor está funcionando un poco mejor. Tal vez, después de todo, no tendré que aterrizar. Quizás aún pueda volar a París. Gracias. Gracias, querido Dios.
1: Pronto Lindbergh cruzó las montañas y pudo volar a una altitud menor. Inmediatamente, el avión funcionó perfectamente otra vez.
0: Debió haber sido el frío de la altura. En San Luis conseguiré un calentador para el carburador y todo andará a la perfección.
1: Y aquella mañana, alrededor de las 6, en el campo Lambert, en San Luis...
2: ¿Algo más, Scotty?
3: Sí, una sonrisa.
2: Tan temprano en la mañana, no sea ridículo.
3: Escuchen. ¿A qué se parece ese ruido?
2: ¿Un avión? Usted sabe, uno de esos artefactos que vuelan en el aire.
3: ¿Qué clase de avión?
2: Ay, ¿cómo lo voy a saber? No puedo distinguir uno del otro.
3: Yo puedo. Y nunca oí ese avión antes. Me pregunto qué será. ¡Es él!
2: ¿Eh?
3: ¡Es Carlos!
2: ¡Carlos!
3: ¡Eh, compañeros! ¿Qué? ¡Es Carlos!
2: ¡Oh, es Carlos!
3: ¡Es Carlos! ¡Mírenlo piloteando esta nave!
2: ¡Y se dirige hacia aquí!
3: ¡Oh! Ay, ¡qué velocidad! ¡Y mírenlo! ¡Casi sube en forma perpendicular!
1: A la mañana siguiente, a las 8:13, Lindbergh despegó del campo Lambert y partió para Nueva York. 8 horas más tarde, aterrizó en el campo Curtis y se le acercó un joven elegante de unos 20 años de edad.
4: Hola, Carlos. Soy Dick Blight. Represento a la corporación Wright. Se me ha ordenado que le preste a usted toda la ayuda que necesite.
0: Bueno, no contaba con eso.
4: Yo seré su empresario mientras usted está aquí.
0: ¿Empresario?
4: Los periodistas están esperando para entrevistarlo. Y los fotógrafos están aquí para sacarle fotos. Además está
0: el... A lo mejor necesito un empresario o un guardaespaldas.
1: En los próximos días, Lindbergh y sus nuevos amigos estuvieron muy ocupados preparando el Espíritu de San Luis para el vuelo de 5.600 kilómetros hasta París.
4: Todo está en excelentes condiciones, Carlos. El avión está listo para partir.
0: Todo lo que tengo que hacer ahora es esperar que tenga tiempo favorable.
4: ¿Cómo está el tiempo?
0: Aún está brumoso y de tormenta.
1: La madre de Lindbergh vino desde Detroit para ver a su hijo.

0: Hijo, yo he venido para verte antes de que despegues.
1: Estoy muy contento que hayas venido, mamá.
0: Los artículos de los periódicos en Detroit y las llamadas telefónicas que recibí parecen indicar que tú... Bueno, aquella gente piensa que tú no eres muy cuerdo si intentas este vuelo.
1: Lo sé. Me están llamando el loco que vuela.
0: Hijo, a mí no me importa lo que piense la gente. Quiero saber qué es lo que tú piensas. ¿De veras quieres intentar volar hasta París?
1: Sí, mamá. Quiero.
0: ¿Piensas que es conveniente hacerlo?
1: Madre, he pensado esto más de 100 veces. Me he preguntado repetidas veces, ¿por qué quiero hacer este vuelo? Es porque quiero ganar gloria para mí. Es porque deseo ganar dinero. ¿Cuál es la verdadera razón? Y madre, la contestación siempre es la misma. Me gusta volar. Creo en el vuelo. Creo que el futuro del mundo está íntimamente asociado con los vuelos. Yo deseo sinceramente promover la aviación. Deseo mostrarle al mundo que volar es un medio de transporte razonable y seguro.
0: Estoy satisfecha, hijo. Vuela a París.
2: Pasaron los días y aún el tiempo estaba brumoso y de tormenta. Pasaron más días. Todos en el aeropuerto eran amables y considerados con el desconocido y joven aviador de San Luis. El comandante Burke aún le ofreció a Lindbergh que usara la pista de 1,600 metros del aeropuerto Roosevelt, que estaba al lado del aeropuerto Curtis. Los fabricantes del motor y del panel de instrumentos enviaron representantes técnicos para comprobar que todo estaba en perfecto orden para el despegue. Aún el señor Mahoney, dueño de la compañía Ryan de San Diego, atravesó el continente para estar con Lindbergh hasta el despegue. Comenzaron a llegarle cartas de todos los lugares de Estados Unidos. Recibió ofertas fantásticas de compañías cinematográficas, de casas publicadoras y de otras fuentes.
3: Pero Carlos, estas ofertas son fantásticas. Acepto una de ellas. Esta por $250,000, por ejemplo. Y serás rico para el resto de tus días.
1: Tú te olvidas, Dick, de que no estoy en esto para hacer dinero, sino para promover la aviación.
2: Finalmente, temprano en la mañana del día 20 de mayo...
1: Dick, la estación meteorológica me dice que está comenzando a aclararse el tiempo sobre el Atlántico.
3: ¿Vas a tratar de partir, Carlos? ¿Ahora?
1: No lo sé. Pero de cualquier forma, llevemos el avión al aeropuerto Roosevelt. ¿Te parece?
3: Sí, Carlos. ¡Vamos!
2: Les llevó varias horas remolcar el Espíritu de San Luis desde el aeropuerto Curtis hasta el Roosevelt. Pero finalmente estaba colocado en el extremo de la pista, lleno de gasolina con el motor en marcha. Carlos Lindbergh estaba dentro de la cabina con su cabeza pegada contra la ventanilla.
3: La pista está muy blanda, Carlos. Y no te olvides que el avión y la gasolina pesan algo más de 2.300 kilos.
1: Lo sé, Dick.
3: Y además de eso, hay viento de cola.
1: Hay una suave brisa, eso es todo.
3: Y la vibración del motor no alcanzará ni siquiera 30 revoluciones por debajo de su funcionamiento ideal.
1: La forma como me lo dices me suena como si tuviera todo en contra.
3: Tal vez sería mejor que esperaras a que la condición mejore.
1: No, Dick, voy a salir ahora. ¡Saca las cuñas de las ruedas!
3: ¡Buena suerte, Carlos! Nunca despegará. La pista está muy blanda y húmeda. El avión está sobrecargado. Mira esa salpicadura de barro. Está en la mitad de la pista y aún no despegó del suelo. Oh, las ruedas se alzan del suelo. ¿O no? Están otra vez sobre el suelo. ¡Rebotó! ¡Volvió a rebotar! No va a poder despegar. ¡Está ya casi al final de la pista! ¡Despegó!

0: cruzó por unos centímetros. Ese joven tiene habilidad. Y más suerte que un irlandés.
1: Cinco mil 600 kilómetros más adelante, en París, vivía el señor Myron Herrick, embajador de los Estados Unidos.
2: Señor, los informes dicen que el espíritu de San Luis despegó perfectamente. Pero nunca podrá llegar, señor. Es un avión de un solo motor y está muy sobrecargado.
3: Oh, no desestimes a Carlos Lindbergh, hombre. Él tiene convicciones bien definidas y actúa con ellas con todo su poder y energía. Pero de cualquier manera, manténme informado, ¿eh?
2: Sí, señor. Se ha visto Lindbergh sobre Terranova, señor. Se ha visto pasar a Lindbergh sobre la costa de Irlanda, señor.
3: ¿Qué le dije? Prepara el automóvil. Vamos a ir al aeropuerto a saludar al señor Carlos A. Lindbergh, conquistador del aire.
2: ¡Allí está Lindbergh!
3: Llegó. Llegó exactamente como yo había dicho.
4: ¡Mire tus ojos, Lindbergh!

0: París se volvió loco con la bienvenida que le dieron a Carlos Lindbergh, el primer hombre que alguna vez hubiera volado sin escalas desde Nueva York hasta París. Nunca en la historia del mundo fue alguien tan vitoreado como él. Nunca antes había sido tan aplaudido ningún héroe. Y con razón, pues Carlos Lindbergh simboliza a los jóvenes del mundo que tienen convicciones bien definidas y trabajan sin cesar y en forma abnegada en dirección al blanco con determinación y celo y la bendición de Dios. 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
0: Que el Señor les bendiga.